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0: Amigas, amigos, muy buenos días. Bienvenidos a compartir esta mañana de viernes, último programa de la semana, 25 de septiembre. Estamos con 12 grados de temperatura a esta hora de la mañana, 13 de sensación térmica, soleado, con vientos del este a 6 kilómetros en la hora, presión atmosférica 1.008 milibares y la visibilidad actual 16 kilómetros. Esperamos una máxima de 32 grados, con 33 de sensación térmica, parcialmente soleado y más cálido, mientras que la mínima por la noche será 16, misma sensación térmica, templado con cantidad de nubes en aumento. Así estará la jornada de hoy, con calor, realmente muy agradable durante el día, y también podríamos decir que agradable durante la madrugada, días de esos que nos gustaría repetir toda la semana y también el fin de semana, cosa que no se puede lograr, lamentablemente, porque recién estamos en el cambio de estación, pero ya vendrán días todavía mejores por delante. Hasta las 8 estamos por acá compartiendo las noticias.
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A la 1:00 p.m. se recibió comunicación por un siniestro de tránsito ocurrido en Florencio Sánchez y Catalán. Se entrevistó a un joven de 22 años, quien dijo que conducía su moto por Catalán al este, llevando como acompañante a otro joven de 23 años, y al llegar a intersección con Florencio Sánchez fue colisionado por un auto conducido por un hombre de 37 años, resultando lesionados ambos ocupantes de la moto. Asistidos por emergencia médica, se les diagnosticó en forma primaria para el conductor politraumatizado, traumatismo de cráneo sin pérdida de conocimiento, y su acompañante politraumatizado, traumatismo de cráneo, cefalea intensa, con amnesia del episodio. Ambos trasladados al hospital. Pasadas las 3:00 p.m. se recibió un llamado por hurto perpetrado en calle Silvestre Blanco al 1300, donde se entrevistó al damnificado, un hombre de 29 años, quien dijo que se ausentó de la casa y al regresar constató que mediante daños en una ventana ingresaron a la misma y le sustrajeron todo el cableado de la instalación eléctrica, varios objetos de sanitaria, azulejos, radicando la denuncia correspondiente.

Bueno, vale aclarar que ayer Jefatura de Policía, a través de la oficina de ayudantía, emitió solamente este comunicado y obvió el comunicado de la mañana, donde además debería estar la información oficial respecto al caso en Villa España, donde ocurrió ese arresto ciudadano que derivó en la muerte de una persona y algunos detalles más. Bueno, lo envió, después lo eliminaron y no volvieron a eliminar la información. Vaya uno a saber por qué. Lo cierto es que no la recibimos, por lo tanto la información policial es bastante escueta en la jornada de hoy debido a esta situación.

0: Del 24 al 27 de septiembre se desarrollará el noveno encuentro de ceramistas del Uruguay, una propuesta que por primera vez tiene como sede nuestra ciudad y que reúne a ceramistas de diferentes puntos del país con actividades de formación, intercambio, exposiciones, demostraciones abiertas al público. Los detalles fueron aportados por el encargado del área de cultura del gobierno, Pablo Bonet, la ceramista Jimena Fojaco, el integrante de la comisión de encuentro, Matías Álvarez, y también la ceramista Alejandra Marful.
1: Anunciar la realización en nuestra ciudad del noveno encuentro de ceramistas organizado por el colectivo de ceramistas del Uruguay, que se va a realizar entre el 24 y el 27 de septiembre en distintas locaciones en nuestra ciudad y que marca la realización de este primer encuentro aquí en la ciudad de Salto.
2: El colectivo Cerámica Uruguay tiene sus inicios en el 2007. La primera intención es reflotar el arte de la cerámica y del barro a nivel nacional, encontrarnos entre diversos ceramistas, que a veces es un trabajo un poco solitario, y durante ese año fue que termina la concreción del primer encuentro de ceramistas de Uruguay en 2008 en Montevideo, en la Autufigari. A partir de ahí toma un carácter itinerante, cada dos años se hace en diferentes departamentos del país y hemos transitado por Montevideo, Tacuarembó, San Gregorio Polanco, Colonia, Maldonado, Minas, Mercedes, Rocha y ahora Durazno y ahora el noveno encuentro en Salto.
3: El viernes en la noche se hará una exposición en la cual todos los participantes del encuentro van a traer una pieza y ahí se va a generar un intercambio y ahí habrá un vernizaje. Y luego el sábado, a partir de la mañana, va a estar abierta al público. Así que todos los que quieran ir y ver las piezas de los participantes del encuentro están más que invitados. Y la noche del sábado, que le llamamos la noche de los fuegos, van a haber alrededor de 4 o 5 hornos en los cuales se van a mostrar diferentes técnicas por la cual cocinamos el barro y tenemos la cerámica. Va a ser en el Parque Lineal del Sausal y la exposición será en el Espacio Aplas.
4: Los talleres se van a estar realizando en varios lugares de Salto, como por ejemplo Aplas, que es donde va a estar la exposición, Escuela 129, Escuela 5, Escuela 97, Espacio Piñeiro, Sindicato de Maestros, Magisterial e IFD. Los talleres son para los inscriptos al encuentro, las ponencias son abiertas para la comunidad local. También va a estar el espacio encuentro en donde está Aplas, que también es un lugar donde se recibe a quien quiera, quien le interese conocer de qué se trata el encuentro. También van a haber temáticas de trabajo para que se acerque la comunidad.
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7 de la mañana con 23 minutos. Repasamos a esta hora los títulos principales de diario El Pueblo. Plan Vale. Reclaman distintas reglas para recuperar papel y cartón. El Plan Vale avanza en Salto, pero el sector de papel y cartón reclama reglas propias y advierte que los costos pueden comprometer a varias empresas. Mientras el Ministerio de Ambiente prevé reunirse con los fabricantes, en la ciudad ya funcionan contenedores verdes, una planta de clasificación y primeros resultados de recuperación de residuos. En esta edición, José Pereira propone cambios de fondo en el BPS y una revisión de sus políticas. Albizu integrará Comisión Nacional para Coordinar Acciones ante el fenómeno de El Niño. Gobierno de Salto advierte por boletas falsas de multas de tránsito. Muerte en Barrio Fátima, dos detenidos tras reducir a un hombre en la vía pública. Edward Hopper, la soledad detrás de las ventanas. Niveles del río, Puerto 661, Lago 3453. Deportes, Juegos Odesur, Uruguay brilló en canotaje, octavo en el medallero y suma 46 preseas. Notable la producción de Uruguay en los Juegos Odesur que se disputan en Santa Fe. Matías Otero, Julián Cabrera, Santiago Melo y Martín Gorriti, segundos en canotaje, sobre 4.500 metros. Juan Carlos Pita fue bronce en karate y clasificó para los Panamericanos. El hecho esencial, Uruguay figura octavo en el medallero y acumula un total de 46 preseas, de las cuales 14 son de oro, 11 de plata y 21 de bronce. Inocultable siembra, primero Brasil en la clasificación, con 106 medallas de oro, títulos del Pueblo de esta mañana.

Desde el Departamento de Ciencias Sociales, de la sede Salto del Cianuro Litoral Norte de la Universidad de la República, se está invitando a participar del ciclo Diálogos con los Decisores de Políticas sobre Desarrollo e Innovación, una propuesta abierta a todas las disciplinas de la sede universitaria, así como emprendimientos, cooperativas y asociaciones. Las actividades se desarrollarán en modalidad virtual, a través de Zoom, en el horario de 4 a 5 y media de la tarde, y contarán con la participación de referentes y decisores vinculados a las políticas de desarrollo, innovación y transformación tecnológica. La propuesta busca generar un espacio de conocimiento, intercambio y diálogo directo con quienes participan en el diseño e implementación de políticas públicas, incluyendo un espacio especialmente destinado a preguntas, reflexiones e intercambio con los participantes. Las próximas actividades, el 30 de septiembre, tema IA e innovación, el 7 de octubre será ecosistemas de innovación, el 21 de octubre INEFOP, Instituto Cuesta Duarte. La actividad se realiza por Zoom y el enlace indicado en los afiches que están disponibles en la propia sede Salto. También pueden solicitar acceso a través de dcssalto@gmail.com. Y la segunda edición de Universidad del Rock se realizará finalmente el sábado 10 de octubre en el patio de la sede Salto del Cianuro Litoral Norte de la Universidad de la República. En esta oportunidad se estarán presentando la Tabaré River Rock Band y 5 bandas locales con la organización de Te Falta Rock, Intendencia de Salto, Espacios MEC, Salto Grande y la sede Salto Udelar, además del acompañamiento de los centros estudiantiles. La propuesta dará comienzo a las 5 de la tarde con una feria de emprendedores, dando paso a las 7 a las actuaciones de diferentes bandas musicales salteñas con el gran cierre de la Tabaré con entrada libre y gratuita. El primer concierto se realizó en 2024, dejando un muy positivo antecedente.

0: Y el gobierno de Salto acompañó la tercera edición de la Copa Rioplatense de Fútbol Inclusivo que reunió en nuestra ciudad de equipos de Uruguay, Argentina y Perú. El director de Desarrollo Social, Facundo Marciote, destacó esa actividad.
1: Esto no es solo un evento deportivo, ¿no? Es un evento de inclusión social que apunta a esto que nosotros es tan importante, lo humano, lo inclusivo. Cuando Rodó Inclusivo se contactó con nosotros, enseguida pusimos espalda con espalda para tratar de que estas cosas pasen. Y para eso, por supuesto, se necesitan recursos, tenemos que apoyar, y nosotros ahí nos pusimos con el alojamiento para muchas de las delegaciones que hoy están, sobre todo los extranjeros, la alimentación, el traslado, bueno, todo un trabajo logístico bien importante, que para nosotros es una apuesta importante, de nuevo, la inclusión, a que este evento pueda realizarse con la organización primaria de Rodó Inclusivo, de Gabriel, que está siempre tratando de generar estas cosas, y para el departamento además, porque llegan mucha gente de otros lados. Ayer estuvimos recibiendo a los gurises de San Lorenzo de Argentina, del Universitario de Perú, y después de otras partes también de nuestro departamento y de nuestro país, así que muy contentos con esto, que de nuevo tiene que ver con la inclusión, tiene que ver con lo humano, que a nosotros nos gusta destacar tanto, y que esperemos puedan seguir pasando acá en el departamento.

Y el gobierno de Salto está advirtiendo por boletas falsas de multas de tránsito. Se advierte a la población ante la circulación de boletas falsas de infracciones de tránsito que están siendo dejadas en vehículos estacionados en distintos puntos de la ciudad. En las últimas horas se detectaron documentos falsos que aparentan ser boletas oficiales del área de tránsito de la Intendencia de Salto, en los que se informa sobre supuestas infracciones y se establece un monto a pagar. Ante esta situación se recomienda a los propietarios de vehículos no efectuar ningún pago ni utilizar códigos de barras o mecanismos de cobro incluidos en esos documentos. El gobierno recuerda que las infracciones de tránsito pueden ser consultadas a través de los canales oficiales correspondientes, entre ellos el sistema SUSIBE, que permite consultar infracciones y realizar los pagos correspondientes. Asimismo, SUSIBE mantiene una advertencia ante la circulación de comunicaciones falsas relacionadas con infracciones de tránsito. Se solicita especialmente a la población no brindar datos personales, información bancaria ni datos de tarjetas, además de verificar cualquier supuesto adeudo antes de realizar el pago. Ante la recepción de una de estas boletas falsas, se recomienda conservar el documento como evidencia y realizar la denuncia correspondiente ante las autoridades competentes. El gobierno de Salto exhorta a extremar las precauciones y no realizar ningún pago ni escanear códigos QR, incluido este tipo de documentos falsos.

0: Dicen que no hay peor gestión que la que no se hace, gracias a la encargada ayudantía de Jefatura de Policía de Salto, a Analía da Costa, que rápidamente subsanó el error de ayer y ya envió el parte policial correspondiente a la mañana de ayer. Se emiten dos por día, salvo los fines de semana, donde se emite un solo boletín diario. Y la información establece que próximo a las 5:40 de la tarde del miércoles se tomó conocimiento de un siniestro en Garibaldi y Luis Valle Verres. Al arribar al lugar, hablaron con una mujer de 22 años, quien dijo que circulaba en su moto marca Yamaha, modelo Crux 125, por Valle Verres con dirección al norte, y al llegar a intersección con Garibaldi, entró en colisión con un auto Fiat, conducido por una mujer de 69 años. Circulaba por la última al oeste. Al arribar allí, un médico trasladó a la lesionada de 22 años al hospital, donde le diagnosticaron politraumatizada moderada, fractura de miembro superior derecho. Cerca de las 5:40 de la tarde se tomó conocimiento de un arresto ciudadano en la zona de avenida Enrique Amorim y Juncal. Allí se realizó el traslado de un hombre de 30 años de edad al hospital, donde minutos después se constató su fallecimiento. Entrevistados vecinos de la zona dijeron que el hecho se habría originado a raíz de una conducta de atentado violento al pudor. Posteriormente, se presentó en seccional una mujer, quien radicó denuncia. Se puso en conocimiento a fiscalía, se detuvo a dos hombres mayores y se continúa trabajando en aclarar el hecho. Cerca de las 7:50 de la tarde, también del miércoles, se tomó conocimiento de otro siniestro en Viana y Centenario, entre una moto y una camioneta. El conductor de 50 años dijo que circulaba en su camioneta acompañado por una mujer de 49 por Viana, de norte a sur, y al llegar a Diagonal Centenario, tomó hacia el este para ingresar al canalizador, momento en que una moto que circulaba por Viana, de sur a norte, impactó contra la puerta del acompañante, cayendo el motonetista al pavimento. La mujer que acompañaba resultó lesionada y fue asistida con diagnóstico politraumatizada leve, pasa a domicilio. El motonetista con diagnóstico politraumatizado. Cerca de 11:20 de la noche del miércoles también se presentó en seccional policial una persona para radicar denuncia por rapiña a un comercio en Rincón al 1600. Dijo que estaba en el interior cuando sintió que abrieron la reja de manera agresiva, ingresando rápidamente dos hombres, uno de ellos con un arma de fuego, y la amenazó, mientras que el otro permanecía junto a él. Ante la situación, la víctima de 42 años hizo entrega de la recaudación, aproximadamente 6.000 pesos. En ese momento, uno de los hombres le propinó un golpe de puño a la mejilla, retirándose ambos del lugar. Se continúa trabajando en este hecho. Próximo a la 1:10 de la madrugada de ayer, se informó de una persona lesionada en Agraciada y Bella Unión. La víctima, de 22 años, dijo haber mantenido una riña con otro hombre, resultando con lesiones en el brazo izquierdo y dedo pulgar, aparentemente provocadas por un arma blanca. La víctima dijo que no era su deseo radicar denuncia y se negó a ser trasladada para asistencia médica. A las 2:30 de la madrugada de ayer se tomó conocimiento de un hurto en proceso en un local comercial de Manuel Oribe y Juana de Ibarburú. Se identificó a un hombre de 26 años que poseía prontuario por varios delitos de hurto. Se hizo presente en el lugar la víctima de 41 años, quien radicó la denuncia. Se procedió con los trámites de rigor y el hombre fue detenido y derivado ante la fiscalía.
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7:40 de la mañana, el Congreso de Intendentes sesionó en la tarde de ayer. Los jefes comunales aprobaron una normativa unificada para monopatines eléctricos, plataformas de autoequilibrado y monociclos eléctricos. Según se pudo saber, la aprobación del marco regulatorio se dio tras una votación unánime de los 19 intendentes. Para que los vehículos que entran en este

luces delanteras y traseras, elementos reflectivos y un dispositivo de señalización. Además, la potencia máxima será de 1000 watts, salvo excepciones previstas por la reglamentación. En cuanto a la circulación, los vehículos de movilidad personal podrán desplazarse por ciclovías, bicisendas o bus-bici cuando estén habilitadas. La normativa establece que queda prohibida la circulación por veredas, salvo las excepciones que determine cada autoridad departamental. A su vez, fija una velocidad máxima de 25 kilómetros por hora, incluso cuando en la vía esté permitido circular a mayor velocidad. Los vehículos comprendidos en esta categoría no requerirán el empadronamiento tradicional, aunque las intendencias podrán crear registros administrativos para identificar a los responsables. Estos podrán incluir datos del titular y del vehículo, fotografías, el uso declarado y la constancia de un seguro mínimo obligatorio de responsabilidad civil frente a terceros. La inscripción tendrá una finalidad administrativa y no constituirá prueba de dominio ni generará por sí mismo una obligación tributaria vehicular. La regulación también aborda la edad de los conductores y establece una edad mínima de entre 14 y 16 años, con margen para que cada gobierno departamental defina condiciones específicas. Los menores de 18 años deberán contar con autorización de su padre, madre o tutor en el registro correspondiente. Para estos vehículos no se creará una nueva categoría de libreta de conducir, aunque las intendencias podrán implementar instancias de formación básica en seguridad vial mediante cursos, evaluaciones teóricas u otros mecanismos. Entre las prohibiciones, la ordenanza establece que no se podrá conducir utilizando celular, auriculares u otros dispositivos que disminuyan la atención, ni bajo los efectos de alcohol, cannabis, estupefacientes u otras sustancias que afecten la capacidad para manejar. Tampoco podrán conducir quienes tengan suspendido el permiso único nacional de conducir. Para los vehículos que ya están en circulación, se prevé un plazo de hasta 12 meses para adecuarse a las exigencias técnicas, administrativas y de identificación, aunque el seguro obligatorio será exigible desde la entrada en vigor de la reglamentación. El presidente Yamandú Orsi hablará este jueves al mediodía, habló en realidad ante las Naciones Unidas en el marco de su visita a la ciudad de Nueva York.

0: Y en una parte de su discurso, mientras hablaba ante la Asamblea General, pidió una oportunidad de la paz y cuestionó que el mundo sea rehén de unos pocos países. Escuchamos un breve fragmento.
1: La experiencia de un país pequeño, alejado de los grandes centros de poder, pero convencido de que nuestro tamaño no puede determinar nuestra capacidad de aportar y mucho menos afectar nuestra dignidad. Necesitamos instituciones multilaterales más eficaces, más representativas, más cerca de las personas y capaces de responder a los desafíos de nuestro tiempo. Necesitamos cooperación, necesitamos solidaridad y necesitamos también mostrar austeridad desde estos ámbitos. Pero sobre todo, necesitamos volver a confiar en nuestra capacidad colectiva para cambiar las cosas. Porque en el fondo la idea misma de bienestar y de progreso nace de algo profundamente humano, la capacidad de reconocer el sufrimiento y negarse a aceptar la inercia. El ser humano es creador, precisamente porque no se resigna. Percibe aquello que duele, percibe aquello que puede ser diferente y entonces aparece el deseo de cambiarlo. Ese deseo de cambiar es quizás uno de los testimonios más profundos de nuestra libertad. Y cuando nuestros pueblos avanzan en camino al progreso, generalmente lo hacen, esgrimiendo la poderosa magia de la libertad. Sabiendo que la libertad no consiste solamente en elegir entre posibilidades, también consiste en tener los medios para transformar aquello que queremos cambiar por el bien de la comunidad toda. Nuestra libertad se vuelve más plena cuando somos capaces de ampliar las libertades de los demás. Cuando cambiamos nuestras sociedades mediante el diálogo. Cuando construimos instituciones más justas. Cuando realizamos obras significativas que permanecen más allá de nuestras vidas. Cuando una escuela abre sus puertas

0: Cuando un niño accede a esa oportunidad que antes no tenía, cuando una comunidad consigue superar una división, cuando dos países que estaban enfrentados encuentran finalmente un camino de entendimiento. Hoy somos más de 8.000 millones de personas habitando un mismo planeta. 8.000 millones de historias distintas, 8.000 millones de esperanzas, 8.000 millones de posibilidades. No somos una humanidad terminada. Somos una humanidad que se está haciendo. Cada mañana tenemos la posibilidad de decidir qué mundo queremos dejar a quienes vienen después.
1: ...7:47 de la mañana, UTE prevé instalar para la temporada 30 nuevos puntos de carga para vehículos eléctricos en Rocha, donde actualmente hay 30 en funcionamiento. Entre las incorporaciones figuran dos electrolineras de 10 puntos cada una en Rocha, en la zona de rutas 9 y 15, y la otra en el Chuy. El plan también incluye instalaciones en Castillos, Cebollatí, La Paloma, Lascano y Punta del Diablo. En el departamento se registraron 5.795 cargas en la red pública. A nivel nacional, la red de UTE tiene ya 531 puntos de carga activos, distribuidos en los 19 departamentos y 180 localidades. La empresa prevé todavía sumar 300 durante este 2026 y alcanzar los 1.000 puntos en 2027. En los últimos 30 días registró 130.344 sesiones de carga en todo el país, un 82% más que en el mismo periodo del año anterior. Hubo Asamblea General del Sindicato Portuario que cuestiona los servicios mínimos resueltos por el Poder Ejecutivo para la Terminal Cuenca del Plata y plantea recurrir a esto a nivel administrativo. Además, analizan un paro de 48 horas. Acá lo que se termina de resolver fue el apoyo solidario a trabajadores y trabajadoras de Terminal Cuenca del Plata. Poner en contexto que esta propuesta de acercamiento del Ministerio se puede efectivizar y terminar de resolver el lunes, martes, a más tardar. Es necesario que el Ejecutivo levante de forma inmediata esta resolución, porque si no quedó votado, acá la posibilidad de efectivizar un paro de 48 horas a nivel nacional, dijo Álvaro Reinaldo, del sindicato de Terminal Cuenca del Plata. El sindicato realizó la asamblea justamente ayer, donde resolvió avanzar con la presentación de recursos contra el decreto del gobierno que estableció servicios mínimos, y no descartan además ir a la Organización Internacional del Trabajo. La Junta de Transparencia y Ética Pública, JUTEP, recibió finalmente una denuncia contra el edil del Partido Nacional, Gonzalo Gómez. La presentación apunta que el organismo analice el proceder del curul nacionalista en la contratación del asesor, quien fue condenado días pasados. El ayudante de Gómez, Pablo Leiva, fue arrestado el jueves durante un operativo policial realizado en el barrio Brazo Oriental de Montevideo. Tras ser detenido, fue condenado por lavado de activos vinculado al narcotráfico. Gómez se encuentra actualmente en China, donde participa de un curso de formación política y tiene previsto regresar a Uruguay mañana. Además, en el marco de la investigación, la policía busca determinar si una sucursal de una red de cobranzas vinculada a la esposa del ex senador y actual director de la ANP, Jorge Gandini, fue utilizada como parte de un esquema de lavado de activos. Y el ex asesor de Gonzalo Gómez, Pablo Leiva, recibió a un narcotraficante a la puerta de su casa, agarró una bolsa con dinero y sabía su procedencia. De esa forma, el hombre quedó involucrado en la operación trazador. La investigación por venta de drogas, según supo subrayado, y lavado de activos, era liderada por la Dirección General de Represión al Tráfico Ilícito de Drogas. Los investigadores trataban de desarticular una organización que abastecía bocas de droga en Villa Española, Marconi y Pérez Castellanos. La fiscal adjunta, Agustina Santos, describió en la audiencia de formalización el funcionamiento de la organización criminal. Las actuaciones dejaron al descubierto que la droga ingresaba desde Paraguay en camiones y luego se repartía en distintas zonas de la capital. Leiva tenía un rol clave dentro de la estructura, lavaba el dinero. Según se desprende del relato de la propia fiscal, Leiva fue visto por la policía recibiendo dinero en la puerta de su casa. Se lo entregaron en una bolsa de supermercado. La maniobra fue detectada el 16 de septiembre, cuando una Hyundai Tucson llegó a la casa de Leiva, en el barrio Pérez Castellanos, y de ella se bajó un hombre que le entregó una bolsa con dinero. Leiva conocía la procedencia ilícita del efectivo producto del narcotráfico y tenía que introducirlo de forma legal en el sistema financiero, aseguró la fiscal. En el allanamiento a la casa, se encontraron en el living, sobre un mueble, múltiples fajos de dinero y monedas, tres cuadernolas con anotaciones y un celular. En su dormitorio se incautaron 27 cartuchos calibre 22 y 8 cartuchos 9 milímetros. En su auto, la policía encontró una bolsa con dinero. En total, incautaron 2.980.240 pesos. 7 de la mañana, 52 minutos.
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0: Este jueves se cumple un mes de la rapiña del Brou de Pando, desde donde los delincuentes se llevaron 90.000 euros, 70.000 dólares y 10 millones de pesos y fugaron en un auto de alta gama. Por este caso, hay 3 imputados y 2 identificados en calidad de requeridos: Inti Camilo Cuba Viñolo, de 38 años, y Paul Alexander Cosella Cabrera, de 32. Los imputados son un hombre de 43 años en prisión preventiva por 180 días por asociación para delinquir y rapiña, otro por tráfico de armas, detenido en el marco de la investigación, y un tercero por encubrimiento. Estos dos no estarían directamente implicados en el asalto. Las abogadas de uno de los imputados, el de 43 años, y un prófugo, Inti Camilo Cuba, reclaman por la falta de avances en la causa. Sostienen que no hay pruebas contra el imputado que está en prisión y piden ser recibidas por la fiscalía. También aseguraron que el hombre tiene un problema físico muy grave, que haría imposible que fuera chofer del vehículo. No puede ni siquiera manejar a raíz de un accidente muy grave que vivió hace un par de años, agregó Camila Rodríguez, otra de las abogadas del imputado. Un adolescente de 17 años fue condenado por homicidio especialmente agravado por el crimen de una mujer de 69 asesinada el 4 de septiembre en su casa en Cardal, Florida. El agresor concurrió a la vivienda de la víctima en el marco de un conflicto relacionado con dinero. La mujer fue agredida con violencia, principalmente en la cabeza, con varios objetos. La agresión le provocó lesiones de entidad que le provocaron la muerte. Fiscalía solicitó que el caso se tramitara por proceso simplificado, en el que el adolescente admitió los hechos y su responsabilidad. Como pruebas se realizaron pericia médico-forense y psiquiátrica por el ITF y la declaración del policía que intervino en el hecho. El agresor fue condenado a 7 años y 6 meses en dependencias del INISA por homicidio especialmente agravado por haberse cometido inmediatamente después de otro delito. Se consideró como agravante la alevosía y como atenuante el haber admitido el crimen y su calidad de primario. El 7 de septiembre había sido imputado. Un incendio ocurrido pasada las 7:30 de la tarde de ayer afectó un depósito de velas y artesanías ubicado en Manuel Meléndez y Rafael Ortiguera, barrio Cerrito de la Victoria. El siniestro dejó al menos a una persona con quemaduras, que fue trasladada para recibir asistencia médica. Una segunda persona resultó herida y pudo confirmar que se encuentra fuera de peligro. El fuego se extendió con rapidez por el interior del depósito, comprometieron gran parte de la estructura del edificio, que terminó derrumbándose como consecuencia del incendio. Un vehículo que estaba estacionado en el lugar también quedó completamente destruido por las llamas. Las causas todavía se desconocen. Y un hombre de 33 años amenazó a su expareja y prendió fuego a su casa en Pinamar. Fue detenido y condenado a 2 años y 2 meses de cárcel. La casa de la víctima sufrió importantes daños. El ingreso del hombre al predio antes del incendio quedó además registrado por cámaras de seguridad. El hombre, con antecedentes por producción de estupefacientes, hurtos y receptación, y además utilizaba tobillera electrónica, fue localizado en inmediaciones del lugar cuando ocurrió el incendio. Al momento de la detención, también le incautaron drogas. El dólar cotiza en la compra 39.10, en la venta 41.50, el euro 43.58, 48.36, argentino 002, 020, compra-venta respectivamente, el real se compra 6.80 y se vende a 8.50. 11 grados ahora con 12 de sensación térmica, soleado, con vientos del este a 7 kilómetros en la hora. La presión atmosférica 1009 milibares, visibilidad 16 kilómetros, 32 la máxima para hoy, 33 la sensación térmica, parcialmente soleado y más cálido, 16 la mínima, misma sensación térmica, templado con cantidad de nubes en aumento. Mañana, nubes y sol, cálido, húmedo, algunas tormentas ya en la tarde, 31 la máxima, 18 la mínima. El domingo, algo más fresco, con posibilidad de tormenta, húmedo, después unos pocos chubascos fuertes con brisa, 25 de máxima, 18 de mínima. El lunes, húmedo, con probabilidad de tormenta en la mañana, después chubascos en la tarde, 26 la máxima, 19 la mínima. Martes, con posibilidad de lluvia en la mañana, brisa en la tarde y húmedo, 22, 12. Miércoles, con algo de sol, Después, incremento de nubes, con posibilidad de lluvia en la tarde, 21.9. Jueves, con sol, 22 la máxima, 11 la mínima. Viernes, parcialmente soleado, 26 de máxima, 14 grados de mínima. Estará parcialmente soleado. Con esta información nos despedimos. Hasta el próximo lunes. Ya llega Pablo Silva con todo el power para acompañarte hasta el mediodía.
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Acá en la Siglo, después de Rodrigo Tejeira, las noticias.

0: vienen días de lluvias de puta madre, ¿no? Así que a disfrutar de lo que podemos disfrutar del sol. Oka, te piache. Soy Pablo Silva. Sí, Pablo Silva.
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0: Bienvenidos
1: a todos.

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0: 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Crisis, paro portuario genera fuerte impacto en el sector productivo e industrial de Salto, mirá. Terminan las transmisiones analógicas de TV en Uruguay, que cambia a partir de este sábado. Lo que dijo Orsi en ONU fue cualquiera, ¿no? ¿Eh? Aparentemente lo están criticando, ¿no? Muchos lo están criticando por lo que dijo Orsi, que se buscó con la referencia a Cuba y porque el guiño a la historia estadounidense. Dicen que no dijo nada, pero bueno. No, yo no lo escuché, no vi. Pero sé que muchos en todos los canales lo están criticando. Caso Jonathan Correa, la fiscalía pidió 20 años para el padre y relató cómo intentó ocultar el crimen. El MEF compromete pago de atrasos salariales a trabajadores tercerizados del Mides y desactiva amenaza de huelga. Lula versus Flavio Bolsonaro. Las últimas encuestas de las elecciones de Brasil 2026. Uno de cada tres trabajadores uruguayos quiere cambiar de empleo y 15% ya lo hizo. El furioso descargo de Luis Lacalle contra el periodismo y la verdad de su incorporación a Gran Hermano. Muy bien, Caxon presentó novedades.
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6: Atención, hoy es viernes.

Riga. Y hay premios hoy. Oh, oh, oh, oh. Hoy Farman Drag Zorcalero jugamos. Y tiene un regalo bonito para vos. Ok, junto con

hola, buenos días, ¿cómo estás? Referente al discurso del presidente uruguayo, vergüenza dio, lamentable ante el mundo, que un mandatario vaya a la ONU a hablar de los otros países y no defender al nuestro, la verdad que es totalmente fuera de lugar. Eso sí, que ni para presidente sirve, lamentable, una persona como este tipo. Muchos piensan así, ¿no? Es verdad, ¿no? Uno de los peores presidentes que tenemos y que hemos tenido y que tenemos. Y el uno de los peores o el peor ministro. Han dicho que los números, escuchaba ahí por Lutz, que los números dan negativos como el peor ministro. Peor que Bonomi, ministro del Interior. Mamita querida. Y bueno.

0: fuerte el aplauso.
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0: Lo nuevo de Tote Benja Torres, Migrantes, Decime Cómo Haces.

Te le mandamos el abrazo. Quiere tomarse una semana más de vacaciones, Gaby, ahí en Salto Motosierra. Dice que no vuelve. Para Andrea Sol y Lugra, presentando su música con sus exquisites.

0: 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La película de Brad Pitt ya está, ¿eh? La película de Brad Pitt ya está.
1: No te conmueve que mi corazón se rompa.
0: Lo único que te puedo decir de la película de Brad Pitt, mi hija la fue a ver, ¿no? Y yo todavía no. Pero lo único que te puedo decir que está zarpada. Zarpada. Así que anda a verla.

¡Clapa! Vamos a jugar, hoy vamos a jugar junto a Lucho Naim con alguna canción y ustedes van a participar para ganarse el premio de Calero. El premio de Calero se lo van a ganar participando con alguna canción que pasemos, o mejor dicho, que elijamos con Lucho Naim, nuestro DJ hoy en la joda de DJ. Prepárate. Última cifra del documento hoy, cuando arranquemos, prepárate. ¡Oca!

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con todo el power y jugar con la gente, porque vamos a regalar Farman Tractor Calero. Con algo vamos a... Así que estén muy atentos a la música, a las letras o algo, a los títulos de las canciones. Algo de eso vamos a jugar con Lucho Naim, que va a estar tocando en vivo, así que prepárate. Y Farman Tractor Calero regala hoy, en la joda de DJ. Si vos no estás, si vos te vas.

0: Le queda muy bien, amigo. Le queda duro, bárbaro.
1: Primera vez haciendo cumbia, está duro, está duro.
2: Le quiero pedir otra más, sí, pegadita al hilo. ¿Se preparó, puede ser?
1: Vamos a esto, vamos a ver si es.

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7: 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Muchas gracias, hermano.
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0: No quiero imaginarme cuando pones esto en la vieja bodega, ¿no? Explota. Explota. ¡Ah! ¿Y las nenas cómo bailan? DJ Johnny. ¿DJ? ¿Ah, sí? ¿Lo descubrió él? ¡Opa, opa! ¡DJ Johnny! ¡Eh!
1: Hay que darle los créditos.
0: ¡Claro! Ahí va, código, ¿no? Ahí va, código. Y cuando pones esto, las nenas y los nenes bailan, ¿y bailan o no? ¿Eh? ¡Esa! ¡Esa! ¡DJ Johnny! Va a venir nuevamente después.

¿Cómo se llama esta canción? Ahí. Oh. Ah. ¿Cómo se llama esa canción? Y si pones el grupo también, ¿cómo se llama la canción? Última cifra del documento, tu nombre, 0997334 70. ¿Cómo se llama esa canción?

0: 0997-334-70. Se enloquecieron.
1: Que con esa cara tú.
0: La puta madre.
1: Que con ese bonito.
0: ¡Esa! Subile, mami, ¿cómo se llama la canción y podés ganarte el

día, Pablo de los Palmeros, bomba al asesino María. ¿Será? Saludos para la chica del Sanatorio Salto. Son los Palmeras, perra. Te estamos escuchando a full con mis amigos Miguel y Alexandra. Soy Ángela, la canción se llama Perra. Hola Pablo, se llama Perra de los Palmeros. Soy Franco, saludos a todas las perras. Ay,

0: ver qué dice mi amigo Fabi. A ver, a ver.
1: Buen día. Sí. A mí que esa canción se llama Perra de los Palmeras, ¿no?
2: Toma,
0: escuchó, ¿no?
1: Buen día. Para mí que esa canción se llama Perra de los Palmeras, nomás.

Dale, atención, hay un pedido de solidaridad. Vamos a, leerlo. Y bueno, buenos días, Pablo. ¿Cómo estás? Te escribo para pedir un llamado a la solidaridad. Sé que mucha gente te escucha en Salto y nos podrían dar una mano. Ayer sobre las 4 de la tarde, mi madre, saliendo de su lugar de trabajo, caí Filomena, perdió sus lentes recetados, lentes de ver. Son lentes especialmente para ella, adaptados a su problema de visión. Es decir, uno de los cristales tiene aumento debido a su trombosis en la vista y el otro cristal no tiene utilidad. El recorrido que ella hizo fue desde el CAIF Filomena, Salto Nuevo, hasta Barrio 100 Manzanas. Por favor, agradecemos de todo corazón que la persona que lo encontró pueda comunicarse. Atención, el número 092-314-178. Repito, 092-314-178. O a otro número, es el 097-887-631. 097-887-631.

0: Fin de semana, vieja bodega, con todo el power hoy y mañana, ¿no? Festejan la primavera con todo, bienvenida a primavera con la fórmula a full. Mañana, hoy que tenemos,
1: Hoy día del maestro.
0: Hoy día del

Gran abrazo a mi amigo Centro de Estética Automotriz Lima. Me había colgado ahí. Escuchá a toda la banda ahí del Centro de Estética Automotriz Lima. Genios totales, están al palo. Genios totales. En Catalina Real, en Cataño 1452, están a full. Uy, no puede, no podría ser de otra manera. Rodolfito y todo el equipo. Genios. Perra de los Palmeras, dice Alfonsina. Perra de los Palmeras, dice Carmen. Ah, no sé. Y podés ganarte el premio Calero Uruguay Viera con la Mega Liqui en carteras.

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12: 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Barbra Streisand.

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gente de la meseta que están, están conectados en la meseta de Artigas, ahí, esa. Miles de jinetes, ¿no? Miles de jinetes y que están reunidos ahí. Van a tomar alguna cosita, ¿no? Van a tomar algo, ¿no? ¿Eh? Van a comerán algún asado, ¿no? No hay ahí asado, ¿no? ¿Eh? Una ensaladita. Asado no hay ahí.

Atención, vamos a salir un par de minutos nada más, porque estamos a contrarreloj en TikTok. A ver. Vayan a conectarse, vayan a TikTok y conéctense y activen todo al palo. En un par de minutos tenemos que

Gracias a todos. Nos escuchamos nuevamente aquí en TikTok. En bs.power26. Andá a nuestro perfil, seguime en TikTok, bs.power26. Nos escucha. Opa, morocho. El animal de la radio. Che, nos escuchamos en el próximo live. En vivo.

0: a Jorge Luis y a toda la banda. Allí un montón de saludos, impresionante.
1: Este es el mismo.
0: Que estamos al palo, ahora hacemos el sorteo. El tema de la canción la tiene por ahí DJ. El tema de la canción, póngala.

a full con power, muy bien. Al gran Pela, mi amigo el Tonga Algarte. Pero, bueno, el tema de la canción, el tema de esta canción es de Los Palmeras y se llama...

0: El premio va para Macarena, 655.2, 655.2, ganó el premio Macarena. Uruguay 14-16, levantás acá en la radio. Mañana o a partir del lunes, como vos quieras. Felicidades.
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0: Barra, el 98%, porque algunos le tiraron algún otro nombre, pero el 98% de todos los mensajes han dicho perra. Perra, perra. Gracias, amigo.

0: ¿Hola?
1: Hola, dos, oh, sí, ah, dos, sí, dos, dos.
0: ¿Cómo anda, amigo? ¿Todo bien?
1: Todo lindo, todo bueno. Sí. Precioso como arrancó la primavera. Espero que el río no complique la ciudad.
0: Así que...
1: Bueno, un abrazo grande para todos y gracias por escuchar Power y la joda de DJ que está con todo.
0: Está muchas, con todo el Power.
1: Muchas gracias por el espacio y el abrazo para mi familia, para mi madre que está escuchando allá en Montevideo y para todos mis amigos.
0: Ahí va, para todos los que me conocen.
1: Ahí está, para todos.
0: Capo total, ya viene Víctor Hugo. Portate bien, hacela fácil, pasala bien. Sí, con mi presencia quedé viendo algo. Con mi ausencia lo pago todo. Soy Pablo Silva, mañana 8 a.m. Nos escuchamos cuando me escuchen, chao.
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1: Bueno, para iniciar la tarde le mando un saludo grande a las chicas de Isla Águila aquí en esquina. Pamela, que ya está full allí, ya están con la radio full.

Saludo también a estaciones de servicio, ya están allí en Himalaya, Silveira Hermanos, allí en Viera y Agraciada. Garage Uruguay allí en lo que tiene que ver Centro y también allí en el barrio Artigas. Parque Solari, Ancap, Parque... Bueno, saludo grande allá al parque, el kiosco también, ¿no? Es impresionante todo salto. Aquellos que andan manejando los ómnibus, línea 2, 7, 9, 1. 17 de octubre, señores. Saludo grande a Ancap, camino a Termo del Daimán. Ancap, camino... Ancap del centro, el centro. El Palacio, Disa, centro. Shell, YPF en el centro de Concordia. En el, en la entrada de Concordia, camino a... A ver, Bodega Robinson también, ¿eh? Allí en Federación. Hola, bienvenidos. Ya mañana están las entradas anticipadas a todo Federación que se viene al 17. Se viene a la fiesta del año, señores. La rompemos en Bodega Robinson. Anticipadas ya en Himalaya, 24 horas a 500 pesos. Estacionamiento incluido ya. 21 horas a las 22, la arrancamos nosotros, ¿eh? Pero los DJs ya van a estar haciendo bailar a todo el mundo. La pista va a estar llena ya. Patio de comida, barra de tragos, patio cervecero. Marcos allá el invitado, uno de los DJs de Argentina, Mario Goldman. Y sorpresas. Los primeros 400 entre Salto y Concordia, atención, participan a regalos para estar en los recitales de Raza Negra. Y algunos también van a estar en No Te Va a Gustar. 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En Termas del Daimán, con cena, con hospedaje, Armonía, Apar Hotel. 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

0: Hasta las 3 de la tarde, señores, hacemos el aguante. Viernes 25. El 13 estamos en Belloño. Salud grande. Aquellos que nos siguen a través de 101.5 Cablevisión Salto, salud grande. Aquellos que están en el cable de Belloño, nos vemos el 13 en Chacra de la Tablada. Aquellos que están en el cable de Concordia, nos vemos el 17 en Bodega Robinson. Y aquellos que ingresan ahora a www.siglo21.uy, saludo. Radio Charrúa, New Jersey, Uruguay, Estados Unidos y Uruguay, Mallorca, Málaga, Capital Federal, nos retransmiten también. 102.7 en Federación, Marcelo Albornoz. ¿Cuánta gente que viene de Federación, eh? Varias comparsas. Gente que integra las comparsas van a estar allí, eh.
1: Estás escuchando a DJ Roll Perú.
0: Y también vamos a tener mucha música para musicar. Y vamos a festejar el Día de la Madre. Comenzamos a las 21 y a las 24. El Día de la Madre en la República Argentina. Qué mejor, ¿no? Invítala a bailar. Y al otro día la Sadility. A las 3 de la mañana, 4 te vas. Descansás, 10 de la mañana. La sacás a almorzar. Pero qué mejor regalo de traerla a bailar a esta época. Época dorada, soñada para los...

Bienvenidos a la fiesta del año, sábado 17. ¿Cuántos invitados vendrán a Raza Negra el 22 de noviembre? Sábado 21, domingo 22, cierra Raza Negra.

Sí, porque la nuestra, ¿eh? La fiesta más importante del país, Nostalgia, con Víctor Hugo Solís y su equipo. 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

época, ¿eh? ¡Qué noche, señores! No pueden faltar. Va a ser la noche de los clásicos. Muchas sorpresas, muchos regalos.

papá es un gran conocido nuestro, Miguelito Gilosi. Le mando un saludo grande, feliz cumple. Rodeado allí de la familia, ¿eh?

Qué época, ¿no? Época de clásicos de radio. Qué lindo volver a escucharlos. Claro, porque los DJs van de a poco recibiendo a la gente que viene llegando. 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Ir escuchando estas versiones que bailamos, que cantamos, que disfrutamos, que nos traes tantos recuerdos de fiestas, de eventos, de desfiles de carrozas, de Loa, de la reina al reino, de Portezuelo, de Costa Chaval, de Hostal, para mí, de Garage, que fueron los boliches que visitamos una vez al mes seguro, siempre. Ídolo total, Phil Collins. 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Quedó realmente muy, muy, pero muy bonito, ¿no? La óptica. Solamente la barra de ella, bueno, ya es impresionante. Reúne toda la barra de... Estudiaban con ellos, imagínate, ¿no? 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Todos los lugares de allí en Daimán donde estamos al mediodía. Gracias a los hoteles que están trabajando también para recibir el sábado 21 y domingo 22. Un mundo de gente que viene de diferentes ciudades, incluso desde Brasil y Argentina, para Raza Negra. Cablevisión Salto, así te socio y todo, todo lo que pasa. Los principales eventos están por Cablevisión Salto. 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
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Mirá esto, ¿verdad? ¿Qué época? Esto es hostal, ¿eh? Esto es peñón, sobre el río Uruguay. El año del gato. La mejor música. La mejor fiesta del año.

¿Cuánto recuerdo me trae este María Magdalena? Estamos en vivo, señores. Anticipando las fiestas más grandes que se vienen, sin lugar a dudas. Sábado 3 de octubre estamos en la Chacra Villa Unión. Sábado 17 de octubre estamos en la gran fiesta del año. La fiesta más importante del Uruguay, la noche, la fiesta de la nostalgia, como quieras llamarla, llega por primera vez a Bodega Robinson. Es diferente, es única, es un clásico de Uruguay. Para aquellos que compartimos y bailamos esta música, esta generación. Y un poquito más acá también, ¿eh? 70, 80, 90, 2000. Arrancamos a las 21, a las 24, le damos la bienvenida a todas las madres en su día. Hasta las 3 de la mañana y un poquito más. Si venís temprano vas a tener lugar para sentarte, para comer rápido, ¿no es? Con plato, no es con... son comidas rápidas. Lugares vas a tener por todo, porque es un boliche. Es un lugar realmente único, increíble. Es lo mejor que es conocido. Bueno, aquel Costa Chaval que inauguraron hace años también era impresionante, ¿no? Después el boliche de verano, Cortezuelo. He estado en la fiesta más grande de Ecu. 4.500 personas en el Ferro. He estado en Hostal. Los amaneceres en el Hostal junto al río eran únicos. El boliche del centro, Garage. Ezequiel. Luego también estuve con el homenaje a Beatles. Sgt. Pepper se llamaba la banda. Dos funciones en Barcelona en el centro. Otro boliche con Oscar y con la barra grande de... que siempre llevamos en el corazón, ¿eh? ¿Cuántos amigos? Algunos han partido, otros siguen al firme. Esperamos verlos, ¿eh? Porcheto sé que vive en Rosario, el Cabeza sé que está.

Siempre recuerdo que Huguito me decía, dice mamá, ¿cuándo vas a ir a sacar la JBL que dejaste en casa? No tenía lugar. Dejamos 8 JBL de 18, de 15 en la casa de Huguito. Tenemos al próximo mes otro baile. Y lo vamos a traer todo. Llevamos sonido, iluminación. Y complementamos con Horacio Mosquelos lo otro. Saludos grandes a los Ceballos, a los Bertolini. Vamos a dar con Energy.

Cuánto lindo recuerdo que tenemos de Concordia, y todos son hermosos. Lavadero El Monarca por el prócer Artigas y Maldición 77, Casi Paraguay. 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Están todos enloquecidos con los autos híbridos y eléctricos. No, no sabe lo que me ahorro. Viene un apagón mañana mundial de retoso. Se apaga la inteligencia artificial de esos autos y quedan todos apilados ahí. 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Los chinos ya no saben qué hacer con los de Barraca de Man, construcción, decoración, equipo, yo robo para dormitorio. 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Antes, yo soy de los dos. Hoy me decía, ¿y qué pasa si viene un apagón y el celular, lo primero que hago, volvemos a los 80, 90, no teníamos celulares? ¿Y cómo hacíamos? Vivíamos igual. Y se apaga también, no hay combustible porque no pueden. No sé, le digo, la nafta, no sé, en algún momento algo, había una que bombeaban así y te ponían nafta. Lo que se pagan son las computadoras, dice, y bueno, está, y uno tendrá que andar en alguna. Vendrán otra vez los autos sin computadoras. Pero díganme que no éramos felices. Éramos felices. Por eso una noche especial tenés que darte en tu vida. El 17 tenés que estar. Tenés que venir. Porque vamos a ver a Ley. Vamos a bailar aquellos realmente sensacionales, inolvidables que marcaron a toda una generación. No va a ser mucho rato. Las barras que vengan solas de mujeres, a ver, manitos, a un lado, al otro. Los caballeros también, porque hay que entender que hay muchos divorciados y divorciadas, algunos no se casaron nunca. Mirá que acá la nostalgia explotó, Barras y barras de ellas y de ellos. De ellos te das cuenta enseguida porque se acodan como antes. En la barra. Bracito en la barra y entra a mirar a todo como aquella época. Ellas no, se juntan todas y bailan. No entre ellas. Todos así, manitos.

El saludo grande como siempre. 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Espero ver a Héctor y Patricia en Concordia, ¿eh? Espero. ¿Cómo me gustaría regalar masitas allá? ¿Cómo la podríamos pasar? Masitas. Unas 10 cajitas no hace nada, 20 cajitas, 30, y un kilito. 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

0: Hamilton, vamos.
1: Y muchos aprovechan para apretar.

0: ¿Quién no bailó lento por allí?
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0: Cuando íbamos con papi discoteca de su lugar, allá Jarí, Federación.
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0: Estuvimos en Puerto Yeruá, Los Charrúas, en Villa Elisa, en San Salvador, Colón.

acompañan siempre. Cada mediodía, luego de Pablo Silva, llegamos nosotros y hacemos este viaje. Un viaje a aquellos años dorados. Nuestra generación dorada. Los 80, los 90, 2000.

Le mando un saludo grande a los chicos de Cuadrería R&R El Salto, que seguramente van a estar allí en Concordia acompañándonos. Van, se conocieron en Estudiantina, papi, se casaron y nunca más se volvieron a separar. Merecen un reconocimiento, se lo voy a hacer en Robinson, en la Argentina. Viera 467, mirá que empezamos en los 80, imagínate, ¿no? 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Si estás haciendo gimnasia, llegan a la Argentina muy pronto, ¿no? Imagínate esto, vamos. 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

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Así que, olvídate. Vamos, vamos. Pamela, vamos a la suerte.

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0: Malat.
1: ¿Toma?
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será un viaje inolvidable de canciones, de recuerdos, de reencuentro, ¿eh? Recién me mandan un mensaje de Argentina, dicen, somos una barra del trabajo, vamos todos. ¿Dónde están a la venta ya? Ya está la el bannercito por allí. Allí en Óptica Visual. Agradecimiento a ella, Darío. Más toda la barra que llevan ellos, ¿no? Allí en La Brava Pizzería de Tardecita, Marcelo y todo su equipo. Allí en Mini Market, La Morocha. Podés hacerlo a través de www.mientrada.com.ar. Y si tenés una barra grande, te comunicas al teléfono.

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Enseguida te vas a ubicar. 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El segundo semáforo, ¿dónde está el hotel y dónde está la comisaría de polis? Ahí a la derecha, 600 metros, más o menos. Y luego un poquito a la izquierda, vas a ver la fiesta. Vas a sentir, vas a bailar. Nostalgia, señores.

grande. Van a estar todos, ya están coordinando para estar todos. Sábado 17 con tiempo, la alzadice. Mañana llevamos, mañana se comienza la bandera en Federación. San Salvador también. Se puede conectar a través del teléfono. Llevamos. Armá la barra por allí.

grande para la Don César, para la Sony Bank, para otras tantas bandas de Argentina que andan muy bien, ¿eh? Se viene Federación entero. En el verano estamos allá, ¿eh?

Cuántos lindos recuerdos, Van a estar en una noche inolvidable, señores. Comenzamos nuestra gira en octubre del 3. Vamos a estar allí, Chacra, La Tablada, allí en Total en Bella Unión. Descansamos esa semanita. ¿Qué descansamos? Le damos a full en la radio, en la tele, en las redes, porque el 16 explota. La fiesta del año. La fiesta más importante del Uruguay llega a Concordia. 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Todo nació en aquella película, Fiebre del Sábado a la Noche.

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Para grupos grandes ya hay un teléfono. Las primeras 400 participan de invitaciones para Raza Negra en vivo. No te va a gustar en vivo. Salto Uruguay.

Ya venimos para el final, ¿eh? Pero qué recuerdo, qué banda, por Dios. Víctor Hugo Solís, en la siglo siempre juntos. Uruguay, Argentina, Argentina y Uruguay. Ahí vamos, Concordia.

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0: Imaginen cuando Raza Negra comienza este tema.
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que va a ser el 17, por Dios. Todos haciendo el corito de eso. Amigas, amigos de Uruguay, amigas, amigos en Argentina, amigas, amigos en tantos otros lugares en el mundo. Mallorca, Málaga, Radio Charrúa, FM Federación. Aquellos que nos retransmiten, aquellos que están en el cable 101.5, cable Visión Salto, cable de Concordia, cable de Bella Unión. Muchas gracias. Cada vez más cerca de la fiesta más linda, ¿eh? La fiesta que llega para reunirnos, para estar con los amigos, para volver a aquellos años dorados, únicos. Esa generación que siempre está ahí, la nuestra. Ya los estoy extrañando, ya se viene el licenciado Orlando Pettinati. 7 de la tarde en La Marca. En la noche, la mejor selección musical del fin de semana, Diego Catani. Mañana, Pablo, Total Music y Peco López desde Argentina. Somos la Siglo, somos la radio. Somos tu compañía, siempre juntos. Buen fin de semana. Anuncian lluvias. A partir de mañana, tener precaución, cuidado. Y que la vida nos siga acompañando con las cosas más sencillas. La familia, los amigos. Ahí está la vida. Y el 17 que nos acompañen todos. Chao.

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0: Bienvenidos uruguayos
1: a malos pensamientos. Tan lindo el día.
2: Sí.
1: Hoy podríamos decir que arrancó la primavera, Qué lindo solcito tenemos hoy.
2: Sí. ¿Nos vamos?
1: Y me estropean la tarde con esto. ¡Otra vez!
2: Una canción hermosa.
1: ¿Para qué hace Barney acá?
3: A todos.
1: Hola, Barney, ¿cómo te va? ¿Cómo estás? ¿Bien?
3: Perfecto.
1: Perfecto, escúchame, Barney. ¿Vos sabés lo que hace la producción del programa todos los viernes?
3: Me encanta.
1: Ah, o sea que vos te ponés del lado de ellos.
3: Hicieron un trabajo súper estupendo.
1: Ah, pues ya escuchaste lo que es la canción.
3: Sí, sí.
1: ¿Vas a estar del lado mío?
4: No te puedo creer.
1: ¿Te pones al lado de ellos?
3: ¡Sí, sí!
2: canción hermosa.
1: Pero, para un momento, más que sea, por más que sea una canción hermosa, ¿por qué no venís a jugar de este lado?
3: Vamos a darnos un aplauso.
1: Muchas gracias. Gracias. Gracias, Barney. Si no vas a estar de mi lado, andate. Te pido por favor. Es un tarazo. Se pone mal. Barney, vení para acá. Vení. No. Otra vez. ¿Ves el dinosaurio más degenerado que existe en la historia de la humanidad? Bueno,
2: qué asco.
1: Bueno, ¿sí? No, salí de acá.
3: Después, me hacen sentir tan especial.
1: Pero después de lo que acabas de hacer, hermano, te pido por favor que te retires. Si querés, anda con ellos, que a ellos les gusta todo eso.
3: Hola a todos.
1: Ahí está, anda con ellos. Yo me quedo, más vale solo que mal acompañado.
4: Subí el volumen.
1: Otra vez. Ok, entonces estoy preparado. Ay, Dios.
2: Fácil.
1: ¿Qué tal?
2: Súper, súper fácil.
1: ¿Qué tal, Tempone? ¿Cómo le va? Buenas tardes.
5: Buenas tardes, licenciado. ¿Cómo le va?
1: Muy bien. Me ponen muy...
5: ¿Muy?
1: De buen ánimo estos días soleados. Uh-huh.
5: ¿Salí a caminar?
1: ¿Cómo? No salí a caminar. No pude hoy.
5: ¿No?
1: No tuve tiempo. Pero debería haber salido a caminar mañana.
5: Fin de semana.
1: Mañana salgo a caminar.
5: Muy bien.
1: ¿Usted hizo ejercicio hoy?
5: No.
1: ¿No? ¿Por qué no hizo ejercicio?
5: Porque
1: se quedó con su señora, trabajó hoy.
5: Sí, como
1: sí,
5: toda la mañana.
1: Pero se fue temprano.
5: ¿Quién?
1: O trabajó en su casa.
5: No, en mi casa.
1: Ah, bueno. Por eso no salieron a caminar. Bueno.
5: No,
1: ¿cómo está todo? ¿Todo bien?
5: Muy bien.
1: ¿Todo bien?
5: Preparando todo.
1: ¿Sin los chicos?
5: Hasta hoy
1: que van para Paysandú. Uh-huh. Bueno, que pasen muy bien.
5: Bueno, muchas gracias.
1: ¿No se queda para la marcha?
5: No.
1: La marcha de la diversidad.
5: Espero pueda salir.
1: Ah, bien, claro. Hoy es la marcha de la diversidad. ¿Jorge hoy se queda, hoy en Montevideo? ¿Acá? ¿Tiene tiempo?
6: Obvio.
1: ¿Vamos?
6: ¿Cómo?
5: Claro. Con razón el buzo.
1: ¿Qué es un busito?
6: No es tan colorido.
1: Discúlpenme.
5: ¿Estás bien?
1: Sí, yo estoy. Estoy bien. ¿Qué tal, Jorge Díaz? ¿Bien?
6: Bien, ¿usted?
1: Muy bien. ¿Está Mili detrás?
6: Por supuesto.
1: ¿Cómo estás, Mili?
7: Hola, ¿cómo estás?
1: Qué lindo verte.
7: Igualmente.
1: ¿Todo bien?
7: Bien, ¿vos?
1: ¿Almorzó?
6: ¿Cómo, perdón? Sí, recién.
1: Bien. ¿Está con la voz tomada?
6: Sí, estoy engripadísima.
1: Bueno, váyase.
6: Bueno, dale, gracias.
1: ¿En serio?
7: No, se lo tomo en serio. Para que se lo tomo en serio.
1: Es un tema de qué año este. Si quiere retirarse, retírese. Ayer no estaba así.
6: No, ¿viste?
1: ¿Qué hizo anoche?
6: Nada. Allá estaba en este estado gripal.
1: ¿Pero ayer trabajó con nosotros?
6: Sí, pero fue después.
7: Y se quedó contigo, aparte.
1: Sí, bueno, pero nos quedamos trabajando.
7: Sí, claro, pero no
1: viendo...
7: estaba así.
1: No estaba así. Sí,
6: pero viste cuando ya estás...
7: Un golpe de aire.
6: Incubando.
1: Ok, un golpe de aire.
5: Vos estás ahí con la voz también medio...
1: No, yo estoy bien. Bien. Estoy bien. Bueno, vamos a darle...
5: 1980.
1: Me gusta ese año. Estábamos en dictadura. No se escuchaba mucha música. Estoy preparado para escuchar...
5: Subí el volumen.
1: Esta versión desconocida de un clásico de 1980.

pero esto, no es nada. Me suena a cortina de televisión. ¿No es? No. No, a ver, empecemos desde arriba otra vez. ¿Acá se parecen algo o no?

0: Bienvenidos todos a Malos Pensamientos, el clásico de todas las tardes, desde Montevideo, Uruguay.
1: Es viernes y el cuerpo lo sabe.
0: Es viernes.
2: Ya sabes cómo son los viernes.
0: Y el cuerpo lo sabe.
3: ¿Preparados para la cura?
0: ¡Sí! A propósito. Al 094-282-802. Hoy el Seguí la Frase tiene que ver con el fin de semana, tiene que ver con este viernes, tiene que ver con la primavera. Entonces, presta atención, porque a partir de este momento, al 094-282-802, el Seguí la Frase de hoy es...
4: Llegó la primavera y es viernes. Ideal para...
5: ¡Ay, Dios mío!
0: Llegó la primavera, es viernes. Ideal para...

0: Llegó la primavera y es viernes. Ideal para...
1: Seguí la frase al 094-282-802.
0: Llegó la primavera y es viernes.

0: de la primera visita del Papa León XIV a Sudamérica, la Conferencia Episcopal del Uruguay realizó ayer jueves una conferencia de prensa y se informó que la iglesia financiará la visita de León XIV con una rifa.
1: ¡Ay, Dios mío!
0: Habrá un apartamento, 10 autos 0 kilómetro y viajes a Roma.

0: Los viajes a Roma ya sabemos quién los va a ganar. Los autos cero kilómetros ya sabemos quién nos va a ganar. Nos queda el apartamento.
1: En las alturas pasan los hombres.
0: El barba avala este tipo de eventos.
2: ¡No! Es de la colectividad.
0: ¿La rifa?
3: Sí,
0: el barba es nuestro. Es de todos. Una rifa con 14 premios.
4: Júgatela.
0: Un apartamento, 10 autos, 3 viajes a Roma.
3: Nos vamos.
0: Tienen como objetivo recaudar $300,000. ¿Qué tal, eh?
5: ¡Ay, la pucha!
0: Pavada de rifa.
6: Vamos a tirar unos palitos y comer un asado.
0: Esta compite con la de arquitectura y ciencias económicas.

0: que ninguno de los premios es un encuentro con el Papa.
1: ¿Qué?
0: Un meet and greet.
2: ¡La pucha!
1: A ver, magnífica idea.
0: Tiene tengo, si tiene que haber una cabeza móvil detrás de todo esto.
2: Es de la colectividad.
0: Un apartamento lo compra cualquiera que tiene ganas de comprarse un apartamento. Un auto también, ¿no? Los que pueden, un viaje también. Pero un meet and greet con el Papa. Para 10 personas. Así vas con tu familia, ¿no? Imagínate. Un encuentro incluye una tote bag, ¿no? una lapicera, un rosario. Claro. Con merch. Un gorro. Una remera. Yo estuve con el Papa. Foto, obvio, todo.
2: Excelente idea.
0: ¿Cómo no se les ocurre que el gran premio no es un apartamento, un auto, un viaje? Es un meet and greet con el Papa.
1: No.
0: Pará, Simón, ¿no vas a...? Simón, ¿qué hace?
1: No.
0: ¿No vas a comprar rifa?
1: No.
0: ¿Por qué?
1: Porque mi familia es judío.
0: Tenemos que inventar una cosa así, una imagen así como la del Papa. Lo que pasa es que nosotros tenemos...

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0: voy a leer el titular de la noticia así como está. Monopatines eléctricos podrán circular desde los 14 años y deberán usar chaleco, luces y casco. Según el titular, los monopatines deberán tener 14 años y usar chaleco, luces y casco. Los menores deberán contar con autorización de padre, madre o tutor. Y los vehículos tendrán un tag identificatorio.
1: Estamos realizando un test de alcoholemia, va a tomar unos minutos nada más.
0: No se puede, hermano, ¿qué te pasa? Los monopatines pueden transportar una sola persona. Tienen que cumplir con las exigencias mecánicas y con luces laterales, delanteras y traseras.
2: La verdad que venía rápido, bastante rápido.
0: Sí, a veces van rápido de verdad, Hablando de velocidad, la velocidad máxima debería ser 25 kilómetros por hora. Uso de casco obligatorio con elementos reflectivos y luces.
3: ¿Te animarías?
0: ¿Vos sabés que ayer estaba pensando en eso? Ayer vi a uno andando en monopatín y lo vi demasiado rápido, iba por la rambla. Y yo pensaba mientras manejaba, decía, ¿yo me animaría a usar un monopatín así? ¿A esta edad?
4: Atención.
5: No, podría ser peligroso.
0: Pará, no soy un veterano. Hay que ir despacio, ¿no? No es andar en skate.
1: De a poco.

0: es un lindo día para contarles que Uruguay suma 47 medallas en los Juegos Odesur.
1: ¡Uruguay nomás!
0: ¿Quién iba a decir? Por suerte,
2: ¡hay esperanza!
0: ¡Hay esperanza!
3: Sí, sí.
0: Uruguay suma 47 medallas en los Juegos Odesur, que se realizan en Santa Fe, Argentina. 14 son de oro. De las 14 de oro, 6 corresponden al remo.
4: Rema, rema, rema.
0: Donde los 3 millones de uruguayos podríamos ser medalla de oro.

0: 14 de oro, 12 de plata.
1: Felicidades.
0: 21 medalla de bronce. El remo es el deporte más destacado para Uruguay. Como si no lo hubiéramos sabido. Muy bien, ¿eh? Hay 3 medallas de oro en atletismo, una en el boxeo, una en el ciclismo de carretera, una en tiro y una en natación. Pará, que en tiro andamos bárbaro. ¿Por qué no llevan a los pendejos estos que se aparan todos? ¿Una sola en tiro? Habiendo tanta gente.

0: La Fuerza Aérea Uruguaya advirtió. ¿Qué es esto?
1: Atención.
0: ¿Qué va a pasar? Tengo miedo, me da miedo esta noticia. La Fuerza Aérea Uruguaya advirtió que este domingo se realizarán actividades de entrenamiento con helicópteros en el helipuerto ubicado frente al Hospital Militar, en la Avenida Centenario.
2: Dicen que soy aburrido.
0: Pará. La actividad se llevará a cabo entre las 10 y las 13:30.
3: ¡El avión! ¡El avión!
0: No, boludo, son helicópteros. Bueno, no salgan de sus casas. Ojo con las cometas. Claro.

0: Si me atropella uno en monopatín por la rambla de la Costa de Oro. Yo iba corriendo y pasó a todo lo que da. Lo insulté todo, pero seguro no me escuchó. Porque andaban con auriculares, claro. ¿No se permite usar auriculares?
1: No.
0: Están pasados.
1: Bueno, no sé.
0: Betty, necesitamos una mano, somos una familia de San Carlos. Te podemos pasar a saludar, dice Alejandro y familia. Alejandro, si querés pasar a saludar, sí. Perfecto. Pero no escuchamos manos personalizadas. Acá no vengan a joder que estamos haciendo un programa.
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0: Perdón, ¿estuve mal con lo que dije, Tempone?
3: Perfecto.
0: Estuve perfecto.
3: Perfecto.
0: ¿Usted qué hace de 3 a 7?
3: Acá trabajo, estoy acá concentrado.
0: ¿Usted
3: un poco.
0: ¿Qué hace? ¿Qué? ¿Usted qué hace de 3 a 7?
3: Estoy trabajando.
0: Está bien, perfecto.
3: Si quieren, ¿vos qué haces de 3 a 7?
0: Estoy laburando y no tenemos tiempo para escuchar a nadie fuera del aire. Mm-hmm. ¿Estamos de acuerdo?
3: Bueno, yo sí.
0: Bueno, si no, querés comer cualquier hermano.
3: No, paso.
0: Pasan a saludar. Si quieren pasar a saludar.
3: Que pasen por la calle.
0: Que los saludo
3: de la ventana.
0: Como el Papa. Hola, Piti. Los monopatines deberían pagar patente y tener libreta de conducir. Bueno, pero simbólica, ¿eh? Libreta de conducir, sí.
4: Sí. Me preguntaron cómo vivir.
0: Betty, ¿tenés número de rifa para la comida cuando venga el Papa? ¿Hay comida con el Papa?
4: Sobreviviendo.
0: Betty, ¿le regalarías un monopatín a tu hija? Pregunta Carmen. No tendría ningún inconveniente. Es responsable, es cuidadosa. Pero no se tiene que llenar de monopatines todo esto. Es una locura. Los monopatines deberían tener seguro contra terceros obligatorio, dice Javier.

0: y las bicicletas eléctricas.
1: Sí.
0: Betty, ya vamos por ahí. Regalo sirve, dice Alejandro. Ah, bueno, ahora sí. Es otra cosa.

0: ¿Sabéis por qué hacen esto con los monopatines? Porque les pusieron velocidad para que los puedan agarrar. Betty, ¿no decís nada del discurso de Orsi? Ayer ya hablamos del discurso de Orsi. ¿Qué quiere que hablemos todos los días? No se equivocó ni una vez. Es maravilloso.
1: Milagro.
0: Es un milagro, el milagro del Papa. 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

0: Hola, Betty, increíble. Hoy pensaba que nos ibas a abandonar. Con la hermosa tarde y la marcha de esta noche pensé que faltabas. Estamos acá y en vivo. Hola, Betty, estoy medio desactualizado de los horarios. ¿Podés averiguarme a qué hora es la marcha hoy de la diversidad en Cuba, en Gaza y en Irán? Bueno, hay que preguntarle a la mesa política del Frente Amplio. Hay que llamar a la sede del Frente Amplio.
1: No hay.
0: Deben saber a qué hora es la marcha de la diversidad en Gaza.
2: Yo creo que no hay.
0: ¿Y en Irán hoy?
3: No hay.
0: ¿En Cuba tampoco?

para mí Orsi le hizo el mandado al Partido Comunista. No debería hablar en nombre de todos los uruguayos. Eso también es cierto. Sí. Hay cosas que son no de todos los uruguayos. Son del gobierno de izquierda. Peti, hoy es el último viernes.

0: verdad no leí la noticia. Hay que averiguar. 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Betty, me suspendieron el fútbol 5 de hoy. No tienen perdón, dice Diego. ¿Por qué? Porque era cerca de la marcha. Podemos hablar de la marcha luego, sí, ¿eh? Es un tema que podríamos tocar, sí, señor.
1: Ya viene.
0: Betty, viste que la marcha empieza a las 19 horas cuando termina el programa.
2: Sí.
0: Para que te den tiempo de ir. A ver, si tuviera el apoyo de la diversidad para una causa injusta, como luchar contra el antisemitismo, por supuesto. Ahora, llega a haber una bandera palestina en la marcha del orgullo gay de hoy y vamos a tener que acercarle un libro a la persona que tenga esa bandera. Porque en esa bandera cuelgan a todos los homosexuales, a todos los que sienten, bueno, los LGBT o TV o lo que sea. Ojo, ¿eh? Ojo con las banderas que te pones hoy, ¿eh? Betty, qué huevos el presidente de Israel. Es cierto, ¿eh? Tremendo huevo. Y además, fueron anotando uno por uno todas las delegaciones que se fueron cuando hablaron.

Hablando de la ONU. Ayer hubo una cena entre Donald Trump y Xi Jinping. Qué comida esa, ¿eh? Almuerzan hoy con Donald Trump, Xi Jinping, el presidente de China, Melania Trump, esposa

0: presidente del directorio de Apple, Lisa Su, CEO de AMD, y Fernando Pereira, presidente del Frente Amplio.
1: ¿Por qué no le ponemos veneno para ratas en la comida?
0: ¿Qué cena esa, eh?
2: ¿Ya sabe lo que va a pedir?
0: No, no, a ver, no piden. Hay una cena, hay una cena.
3: Se me pasó el hambre.
0: Perdón, también estuvo Jeff Bezos, el fundador de Amazon. Bueno, estuvieron todos, ¿eh? Todos. Pfizer, General Motors.
4: Estoy podrida de cocinar.
0: Exxon. ¿Está podrida de cocinar? ¿Es uruguaya la que cocina en la Casa Blanca?
2: Sí. Yo esta noche voy a hacer un puchero. Y le voy a poner de todo.
0: Sí, sí.
2: Calabacita, papita, garbancito, pollito, caracú.
0: ¿Eso comieron?

0: tecnología de Estados Unidos. Esto es
1: nosotros no estamos invitados.
0: Esto es una señal, ¿eh? Esto es una señal. ¿Cómo se viene el mundo que se viene?
2: Sí.
0: Los principales lugares fueron para los principales empresarios de tecnología de Estados Unidos.
3: Y sí.
0: A chupar rueda de los chinos.

0: Zuckerberg. ¿Quiénes fueron los invitados a la cena entre Donald Trump?
1: ¿Quiénes son?
0: Y Xi Jinping.
2: Atención.
0: ¿Podemos armar una mesa?
3: ¿Tenemos que hablar de esto?
4: ¡Tenemos que hacer algo!
0: ¿Con qué dos personalidades del mundo de hoy te gustaría cenar?
5: Bueno, esta es la famosa lista entera.
0: ¿Dos o tres? ¿O cuatro? Para un momento, para. Vamos a anotar.
6: ¡Ay, Dios mío!
4: ¿Están listos?
0: Un político. Alguien de tecnología, sí, cómo no. Un deportista. Un artista. Un músico. Y un desubicado.
6: ¡Ay, Dios mío!
0: Siempre tiene que haber un desubicado, que puede ser uno de Uruguay o del mundo.
3: Ay,
0: o de Argentina.
3: La pucha.
0: Alguien que decís, ¿qué hace en esta mesa?
3: ¿Qué está

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1: Bueno, esta es la famosa lista entera.
0: Armate una mesa que puede tener 2, 3, 4...

0: 1019. Mensaje de texto. Hola.
1: Hola.
0: Hola, ¿quién sos?
1: Pablo.
0: ¿Cómo estás, Pablo? Bienvenido.
1: Gracias, impecable.
0: ¿Te gustaría cenar con Donald Trump y con Xi Jinping o no?
1: Sí, estaría bueno, sí. Sí. ¿Por qué
0: ahí,
1: no?
0: Ahí, en el medio.
1: Oh, claro. Ay. Nada que ver.
0: No, bueno, pero no estaría mal una cena con dos líderes mundiales, los más grandes, ¿no? No está mal.
1: Habría que ver qué habría para comer, ¿no? Porque ahí sería...
0: La comida lo de menos a veces. ¿Te pregunté el nombre?
1: Pablo.
0: Pablo, sí. ¿Cómo vas, Pablo?
1: Espectacular.
0: Bueno, armá tu mesa, Pablo.
1: ¿Futbolista o deportista Messi?
0: Messi. Lo metés a Messi... Antes que cualquier jugador uruguayo.
2: ¿Pero para
1: sí,
2: qué?
1: Sí.
0: Y antes que Cristiano Ronaldo. ¿Preferís hablar con Messi?
1: Sí, también.
0: Bien, listo. Estamos llenando la mesa.
1: ¿Qué más? El director de Apple. El dueño de... por la tecnología.
0: El dueño de Apple.
1: Ahí va.
0: Bien. El dueño de Apple es el... Tim Cook.
1: Ese.
0: Tim Cook. Bien, perfecto.
1: Bien.
0: Tim Cook, el dueño de Apple. ¿A quién más metes en tu mesa?
1: Puede ser un cantante, Luis Miguel.
0: Luis Miguel, bien.
3: ¡Hola, pucha!
0: No está mal, Luis Miguel. Está muy bien.
1: Algo bien mareado. Bien. Bien desubicado, te digo.
0: Sí, vos, para, antes.
1: Sí.
0: Antes decime
3: atención.
0: Vos, ¿al lado de quién te querés sentar? ¿Al lado de, pará, me falta un líder mundial?
1: Lo llevamos al presidente. ¿Qué decir?
0: ¿Orsi?
2: ¿Qué?
1: Sí.
0: ¿Pero ese sería el desubicado o el político?
1: No, el político, lamentablemente.
0: Pará, ¿pero lo querés meter a Orsi en vez de hablar con cualquier líder del mundo?
1: Sí, porque me gustaría saber qué puede hablar
0: No, Orsi está bien, está bien. Está bien. Orsi, Cook, Messi, Luis Miguel y vos. ¿Al lado de quién te sentás?
1: Bien en la punta. Yo creo medio lejos de todos. Que se traten entre ellos nomás.
0: Está bien, pero vos te vas a... Pará, vos te vas a sentar a la mesa también con ellos.
1: Sí. De Luis Miguel y de Messi.
0: Ahí está, Messi en un lado y Luis Miguel del otro. Buenísimo. Yo hubiera elegido los mismos, obviamente. ¡Pablo! ¡Me falta el desubicado!
1: ¿Te lo digo?
0: ¡Sí!
1: El bananero.
2: ¡Ay, Dios mío!
0: ¿Quién es? Ah, el uruguayo que...
1: ¡Claro!
0: El uruguayo.
3: ¡Ay, la pucha!
1: ¿Esto es bien desubicado?
0: ¡Muy bien! Está bien. ¡Y ahí vamos! ¡Hola!
4: Petinati.
0: Sí, ¿quién es?
4: Diego, un gusto.
0: ¿Cómo estás, Diego? Bienvenido.
4: Gracias.
0: Diego,
4: bueno,
0: armemos la cena perfecta.
4: Bueno, empiezo. Políticos o político.
0: Podés meter uno o dos, lo que quieras.
4: Bueno, meto dos capaz. Vladimir Putin.
0: Putin, muy bien.
4: Y bueno, si puedo meter un segundo... el gordito Kim Jong-un, el de Corea del Norte, creo que es el
0: dictador. Ah, el presidente de Corea del Norte, el dictador Kim Jong-un.
4: Ese.
0: Bien, ¿te gustan los dictadores, me parece, Diego?
4: Ahora te explico.
0: Pará, me parece que ya en esa mesa yo no pondría a nadie más. Ya con Putin o Kim Jong-un, los dos dictadores no estarían... Bueno, a ver, sigamos con esa mesa.
4: Te doy mi punto de vista.
0: Bueno, no, pero primero lléname la mesa.
4: Bueno, dale, vamos. Deportista, Cristiano Ronaldo.
0: Cristiano Ronaldo, muy bien. No metemos a Messi, metemos a Cristiano.
4: Sí.
0: Muy bien.
4: ¿Qué seguía?
0: Bueno, alguien de la tecnología, si querés, si no, no. Algún artista, si querés, si no, no. Actor, actriz, músico, lo que quieras.
4: Músico, Bob Marley.
0: Bob Marley, muy bien. Que ya no está entre nosotros, pero bueno. Fumado vale.
4: Si pudiera, lo traería a la mesa.
0: Sí. Vamos a armar la mesa. ¿Y quién más?
4: Y bueno, después era habías pedido un desubicado.
0: El desubicado. Antes del desubicado, dame o explícame la mesa de Putin, Kim Jong-un, Cristiano Ronaldo, Bob Marley y vos.
4: Bueno, Putin a mí me parece es un dictador, sin duda, pero es un patriota y defiende a su gente.
0: Bien.
4: Y eso tiene su valor.
0: Ok.
4: El gordito...
0: Ojo que los terroristas también defienden a su gente, ¿eh?
4: Bueno, pero es distinto.
0: Ok, bien, el gordito...
4: Aparte te digo una cosa que a vos te va a interesar. Putin se plantó firme frente al terrorismo islámico.
0: Ok, y sí, no quiere competencia, claro.
4: Bueno, ponele.
0: Entonces, Corea del Norte, ¿por qué Corea del Norte?
4: Porque me da curiosidad.
0: ¿Te gustaría comer con el gordito?
4: Me gustaría charlar con el gordito, a ver qué piensa.
0: Bien. Muy bien.
4: Que le gusta, que no le gusta, no sé.
0: Perfecto, Cristiano Ronaldo y Bob Marley son gustos sí. que tenés y que te querés Cristiano dar en una cena.
4: Cristiano porque es un despegado y
0: sí.
4: es un extraterrestre y bueno, no quiero.
0: Me parece bien, está muy bien.
4: Y Bob Marley porque me gusta la música.
0: Muy bien, perfecto. Me falta el desubicado.
4: Bueno, vamos al desubicado. Marcelo Abdala.
0: Que se va a sentar al lado de Putin, obviamente, ¿no? Se va a querer sentar al lado de Putin.
4: No sé.
0: Bueno, tenés razón. ¿Vos al lado de quién? ¿A quién querés tener a tu izquierda y a tu derecha?
4: Ya, y a los dictadores. A Putin y al gordito.
2: ¡Ay, Dios mío!
3: La
0: está bien, está bien.
3: Ay, mi cabeza.
0: Cada uno come con quien quiere.
5: ¿Te animarías?
6: No.
0: Mm-mm. Bueno.
5: Yo no.
0: No sé. ¡Hola!
7: ¡Hola!
0: Hola, ¿quién sos?
7: Soy Jacinto.
0: ¿Qué haces, Jacinto?
7: ¿Cómo te va?
0: ¿Bien y vos?
7: Bien.
0: Bueno, armame tu mesa predilecta. Viste que ayer hubo cena
7: sí.
0: ¿no? en Estados Unidos con Donald Trump y Xi Jinping.
7: Sí.
0: Qué raro que no invitaron a Carolina Cose, que sabe que sabe mandarín.
6: ¿Qué?
0: ¿No?
7: Sí. Bueno.
0: ¿Qué? Ok, entonces sigamos, Jacinto.
7: Político. Bukele.
0: Bueno, al lado de la mesa anterior. Sí. Bukele. Muy bien, Bukele.
7: Deportista Michael Jordan.
0: Michael Ay, Jordan, muy mucha. Bien, me gusta.
7: Músico. El más grande, Andrés Calamaro.
0: Ay, lo metemos mucha. A Calamaro.
7: Sí.
0: Bien.
7: Bueno, y después me faltaba el...
0: Bueno, lo que quieras en realidad. Si querés un desubicado ahora, metele nomás.
7: Bueno, Fernandito Pereira.
0: ¿Qué? Uy, se va a poner a charlar Dios con la mesa al lado con Marcelo Abdala. No está mal, Jacinto. ¿Por qué Bukele, Jacinto?
7: Porque hay que hacer limpieza.
0: Let's go. Ok, ¿y lo metés a Calamaro al lado tuyo también?
7: Sí, lo supuesto, el más grande.
0: Bueno, pará, Jacinto, a tu izquierda y a tu derecha, ¿quiénes van a estar?
7: A mi derecha Bukele y a mi izquierda Calamaro.
0: A ver, ¿y Michael Jordan lo dejás ahí afuera?
7: No, lo dejo frente a mí y en la otra punta, casi lejos...
0: Fernando Pereira.
7: Ahí está, algo así.
3: Pucha.
8: ¿No toman vinos caros?
6: No.
9: Toma la etiqueta azul.
0: Capaz que sí. ¡Hola! ¡Hola! Buenos días, buenas tardes. ¿Quién sos?
10: Hola, Daniel.
0: Hola, Daniel, bienvenido.
10: ¿Cómo andás?
0: Muy bien, Daniel. ¿Te hubiera gustado estar en la cena en la Casa Blanca ayer a la noche?
10: Obvio.
0: ¿Comiendo con Donald Trump y Xi Jinping?
10: Obvio, obvio.
0: No hubiera estado mal, ¿eh? Qué lindo. Yo pruebo último la comida igual, ¿eh? Ah, no, Daniel, arma tu mesa.
10: Bueno, deportista, mi amigo La Fiera Aguirre.
3: ¡Hola,
0: puta! ¿A Diego Aguirre?
10: Sí.
0: Lo metí.
11: Es un genio.
0: Lo metí. Pará, esto no Diego. Es póker. Diego, esto no es póker.
11: Esto no es póker.
0: Esto es una mesa, una cena.
12: Muchacho.
0: Vamos.
12: Vamos por la siesta.
0: No, te traen la comida a la mesa. Diego Aguirre, La Fiera, la metés, lo metés en la cena.
10: Sí.
0: No está mal.
10: Político. Giorgia Meloni.
0: Bien, Italia. Muy bien.
10: Muy bonita aparte.
0: Linda, sí, sí bonita.
10: Sí. Seductora. El pato Donald Trump.
0: ¿Quién? ¿Donald Trump lo metés también?
10: Sí, también.
0: Oiga. Muy bien. Trump, Meloni.
10: Le mandé una foto a tu, le mandé una foto con Donald.
0: ¿Tenés una foto con Donald Trump?
10: Sí, después que te la muestren.
0: Ok. En un museo de cera, seguro. Yo también tengo, claro.
10: Es como si tuviera, es igual, igualito. ¿Qué te iba a decir? ¿Músicos?
0: Sí.
10: Sir Paul McCartney y Sir Ringo Starr.
0: Muy bien, Paul McCartney y Ringo Starr. Los dos Beatles.
10: De John Lennon y George Harrison ahí cantando.
0: Muy bien. Trump, Meloni. ¿Qué hace Diego Aguirre ahí en esa mesa? Es el desubicado. ¿Es el desubicado o no?
6: No.
0: Pues tenés a Paul McCartney, Ringo Starr, Giorgia Meloni, Donald Trump y Diego Aguirre.
10: Sí.
0: ¿A quién pones a tu izquierda y a tu derecha si podés charlar toda la noche?
10: A mi izquierda, a Donald Trump.
3: ¡Hola!
0: Bien. ¿Y a tu derecha?
10: A la italiana.
0: Ah, atención. Teniendo a McCartney y a Ringo.
10: Bueno, no, McCartney, Ringo, bueno, sí, también.
0: Enfrente, los tenés enfrente.
10: Enfrente, así los miro. Obvio.
0: Daniel, me falta el desubicado.
10: El desubicado, Bad Bunny.
0: Bad Bunny, el cantante.
6: ¡Ay, Dios mío!
10: Sí, cantante no.
0: Bueno, el
11: un aplauso para mami y papi.
0: Ahí está, el producto. Ahora, ¿te imaginas una cena con Paul, Ringo y Bad Bunny? ¿Qué? Hay algo que no me cierra, ¿eh? ¡Hola!
13: Buenas tardes, licenciado.
0: Buenas tardes, ¿quién es?
13: Yuri.
0: Yuri, bienvenido.
13: ¿Todo bien por ahí?
0: Muy bien, Yuri. Hubo cena ayer en la Casa Blanca.
13: ¿Vos sabés quién faltó en esa cena?
0: Bueno, nosotros, porque no nos invitó, no nos llamó.
13: No, no, pero como líder mundial, digo.
0: Orsi.
13: Me extraña que no hayan invitado a Lai Ching-te.
0: ¿A quién?
13: Lai Ching-te.
0: ¿Y quién es Lai Ching-te?
13: El presidente de Taiwán.
3: ¡Hola, pucha!
0: Está loco, está el presidente de China.
6: Pero...
13: Armamos guerra.
0: Se lo comía el chino. De postre. Yuri, armame la mesa, tu mesa predilecta, tu mesa perfecta.
13: Ok. Va a ser una mesa solo de mujeres.
0: Me gusta, ahí está. Me gusta al lado por donde atacás. Muy bien.
13: Porque hasta ahora han nombrado pocas, así que bueno. Sí. Como política, Angela Merkel.
0: Bien, Merkel, que iba a hacer los mandados con la bolsita, siendo su referente en Italia.
13: Bien. Exactamente. Como artistas, dos. Scarlett Johansson.
0: Scarlett Johansson, hermosa mujer.
13: Y Simone Simons, la cantante de Épica.
3: ¡Hola, pucha!
0: Simone.
13: Una pelirroja divina también, de ojos azules.
0: ¿La puedo buscar?
13: Por favor.
0: Sí. La cantante neerlandesa.
13: Sí.
0: 41 años, nació el 17 de enero del 85. Simone Simons. Es muy linda.
13: Vienen en marzo. Ya han venido varias veces, ahora vienen en marzo.
0: ¿Acá? ¿A Uruguay? ¿Y por qué nos comimos con ella? ¿Por qué no armamos una comida con ella?
13: Y por eso yo la estoy agregando a mi mesa.
0: Muy bien, al lado de Scarlett Johansson.
3: ¡Ay, la pucha!
13: Yo en el medio de las dos.
0: Simone, está bien, muy bien.
14: Un poquito.
0: No, boludo no es, está bien. Angela Merkel, Scarlett Johansson, Simone Simons, deportistas.
11: Ana Kournikova.
0: Ana Kournikova.
3: ¡Hola, puta!
0: Tenista, ¿no?
11: Sí, sí, ex tenista, sí, actual esposa de Enrique Iglesias.
0: ¿Es la actual esposa, sí, de Enrique Iglesias?
8: ¡Anda a cagar! Oye,
0: Ana Kournikova, sí, ¿por algo en particular?
11: Por lo hermosa que es también.
0: Bueno, le gusta una mesa de chicas bonitas.
11: Bueno, y la impresentable.
0: Bien, me gusta el título de impresentable, ¿eh? Usted a la izquierda, ¿quién va a poner? A Scarlett Johansson.
11: A la izquierda Scarlett Johansson, a la derecha Simone Simons.
0: Muy bien, y la impresentable, ¿quién es?
11: Carolina Cose, por supuesto.
3: ¡Hola, pucha!
0: Ojo que es una mesa de lindas rubias, ¿eh? Ana Kournikova.
11: Sí, pero, sí, bueno, pero ella se sienta al lado de Merkel porque tienen más o menos la misma edad.
0: No sé. ¿Tiene la,
11: sí, sí,
0: la misma edad?
3: ¡Hola, pucha!
0: A ver.
11: Merkel tiene más de 70.
0: Edad Merkel.
14: Atención.
0: Ya te digo, tiene 72 años.
14: Pobre vieja,
11: igual.
0: Edad de Cose, 64.
11: Sí, viste, media cerca está.
3: ¡Pegan el palo!
0: Ahora, ¿por qué te vas a complicar la vida metiendo a Carolina Cose en esa mesa, teniendo a Scarlett, sí, Johansson, sí, y a Ana Kournikova y a Simone Simons?
11: ¿A vos no te pasa que a veces te sentás en una mesa e ignorás absolutamente a alguien?

0: ¡Hola!
1: ¡Hola, Peti!
0: ¡Hola! ¿Quién sos?
1: Enrique.
0: Enrique, estamos armando ya un restaurante con todo, con todas estas mesas, Enrique.
1: Bueno.
0: Ayer a la noche, ayer a la noche en la Casa Blanca, agasajaron al presidente chino Xi Jinping, Donald Trump y Melania junto a un montón de empresarios americanos. Vos no tendrías nada que ver ahí. Por eso te armás tu propia cena, tu propia mesa.
1: Bueno, hay un empresario que a mí me parece muy importante y no sé si estuvo en esa mesa.
0: A ver.
2: Atención.
0: ¿Quién?
3: ¿Quién es?
1: Larry Fink.
0: ¿Larry Fink? Larry Fink no es un encargado de... ¿No tenía un sitio, una revista porno?
1: No. Lawrence D. Fink es el presidente y director ejecutivo de BlackRock, la mayor administradora de activos del mundo.
0: ¡Hola, pucha! Mira, buen dato.
1: Impresionante. La fundó en 1988. Es una persona de la que poco se habla, pero yo creo que es una de las personas más poderosas del mundo.
0: Muy bien. Enrique, vayamos a la mesa entonces. ¿A quién metés en la mesa?
1: Bueno, ya te mencioné a él. Eduardo Luz.
0: Para, ¿cómo el desubicado, no?
1: No. Eduardo Luz, como creo yo, una persona
0: ilustre,
1: de la que puedo aprender mucho.
0: Ilustre.
1: ¡Hola! Ahí está.
0: Muy bien, metemos a Luz, a Fink, ¿a quién más?
1: Donald Trump.
0: ¿Lo metés a Trump? Muy bien.
1: Sí, porque
0: vos
1: digo,
0: te imaginás en la mesa. Para vos te imaginás en la mesa Lust con Trump.
1: ¿Y por qué no?
0: Te imaginas, Lust nos va a llamar y nos va a decir: estoy a 3 cuadras de la Casa Blanca, se me rompió el auto. No voy. Dios mío. Enrique, metemos a Lust, a Trump, a Fink y a quién más.
1: Metemos también a Jamiroquai como artista, cantante.
0: Muy bien, me gusta. Muy bien, le mete onda.
1: Sí, la verdad es que todas las canciones de él son buenas. Coincido contigo.
0: Es así.
1: Hay un artista que no coincido contigo cuando vos rezongás tanto a Luz el tema de los Beatles. Porque no sé si vos sabías que John Lennon fue investigado por el FBI por su acercamiento a lo que se llamó la nueva izquierda en Estados Unidos.
0: Sí, pero a mí me gusta su parte.
1: Estuvo a punto de ser deportado.
0: Me gusta su parte musical, no me interesa con quién se casó.
1: Bueno.
0: No me interesa.
1: Es un dato, yo te digo, porque vos lo rezongás a Luz, pero capaz que algo de razón tiene Luz.
0: No tiene razón. Enrique, ¿me falta una mujer o me falta alguien más?
1: Bueno, te falta el desubicado.
0: Oh. ¿Y ese sería?
2: Atención.
1: Gabriel Ordone.
0: Ay, se agarra las piñas con Trump.
4: Ay, Dios mío.
0: Se agarra las piñas con, ojo, con Trump y con Lust.
5: Lo que acabas de hacer es de mala fe.

0: épica es hijo del dueño de la Catoen, que está acá en el puerto en Uruguay. Hace años dieron entradas en la empresa. Mirá, por eso viene a Uruguay seguido. Che, conseguime entrada, que quiero ver a la pelirroja.
1: Increíble.
2: Qué casualidad, ¿no?

0: armaría una mesa con personajes nacionales. Abdala, El Pacha, Jorge Díaz, Blanca y yo. Bueno, ahí vas a tener un problema a la hora de quién paga.
1: Se me pasó el hambre.

0: Massa, Milei, Cristina, Lula y vos, Peti. Es una buena mesa esa, ¿eh? Freddie Mercury, Tina Turner, Luis Miguel. Y me ponen a mí. No está mal.
1: ¡Ay, la pucha!
0: Menos mal que Luis Miguel sigue vivo, porque si no ya me hubiera pensado, hubiera pensado algo raro. El Negro da Silva, Mel Gibson, Scarlett Johansson, Juan Ramón Carrasco. No está mal esa mesa. Yo cambiaría algunos iguales. ¡Hola! Hola. Buenos días, buenas tardes. ¿Quién sos?
2: Verónica.
0: Hola, Vero, ¿cómo vas?
2: Bien, bárbaro.
0: Vero, ¿estás en tu casa o estás laburando?
2: No, estoy en casa, estoy jubilada.
0: Ah, muy bien. O sea que estás, te cae dinero del cielo.
2: Bueno, sí, después de 39 años de bancar chiquilines, escúchame. Y enseñar.
0: ¿Sos docente?
2: Era, sí.
0: No, era, seguí siendo docente.
2: Sí, pero me hartaron los gurises, nunca más. O sea, ya fui.
0: Contame el momento en que dijiste, hoy quiero irme a la miércoles.
2: Bueno, varios, pero fundamentalmente, fíjate que tengo 65 años, fundamentalmente viví todas los cambios de las renovaciones, por llamarle así, de la enseñanza.
0: Sí.
2: A cuál peor. Pero mi límite empezó a colmarse cuando los chicos tenían razón en todo. Los padres venían a cuestionar por qué la nena o el nene tenía tal o cual nota. Y además decían, sí, porque mi hija, por decirte, Sofía López, usted no la banca. Digo, yo no sé ni quién es, señora, tengo 500 alumnos, a ver, ¿de qué grupo? Ah, no sé, y bueno, si usted no sabe, yo tampoco. Entonces, y venían a discutir, porque usted a mi hija no la banca. No, señora, si no la conozco, o sea, tengo un 500, o sea, en realidad, fíjese, y agarraba las libretas y mostraba, este trabajo no lo hizo, este escrito se sacó 3, este otro, en realidad fui generosa, le puse un 2 de promedio, o sea. Y ahí ya, viste, la mala era yo, ellos pobrecitos, porque usted les exige mucho, y me harté, y dije, no, me voy antes de que diga un cartel, profesora lunática, ataca a madre o alumno inocente, viste.
0: Hiciste entonces, muy bien, Vero,
2: ¿eh? Sí.
0: Muy bien. Vero,
2: me harté.
0: Te hartaste de la enseñanza. No de la enseñanza, pero
2: la enseñanza. Amé mi profesión, o sea, siempre decía, soy feliz porque trabajo en lo que me gusta, hay poca gente que puede hacerlo, me encanta enseñar, me encanta todo, hasta que después ya era una tortura. Entonces dije, bueno, es más, me jubilé a mediados de año, en realidad en septiembre. Todo el mundo me decía, pero ¿y por qué no esperás que después el aguinaldo, después en enero, después en febrero y después? No, me voy, estoy harta. Y me fui.
0: Lo bien que hiciste.
2: Sí, antes de aparecer en el diario, sí.
1: ¡Hola, pucha!
0: Pero hablemos de la mesa que estás preparando.
2: Bueno, la mesa la hice por cuestiones de admiración. Opa. ¿Viste?
0: Muy bien.
2: El político Luis Lacalle Pou.
0: Ah, bien, metés a Lacalle Pou, un uruguayo dentro de la mesa soñada.
2: Sí. Lo amé, o sea, primero no le tenía fe, después lo amé profundamente, sí. Es mi ex y futuro presidente. Después, Mark Zuckerberg, el cofundador de Meta.
0: Muy bien,
2: un
0: lo metemos.
2: Brillante, sí.
0: Mark Zuckerberg.
2: Luisito Suárez, como deportista.
0: ¿Metés a Luis Suárez?
2: Ay, sí. Realmente me dio mucha pena que no lo llamaran. Está bien que está veterano y todo, y cosas que pasaron en Barcelona y tal. Entonces realmente me gusta. Como artista, Jennifer López, porque es cantante, es también actriz, viste, tiene un lomazo, viste, sí.
0: Muy bien, me gusta.
2: Bueno,
0: van a hablar en español, Mark Zuckerberg se va a aburrir un poco, ¿eh?
2: Sí. Sí. Bueno, pero yo hablo inglés perfectamente. Y Luisito también, estoy segura.
0: ¿Eh? Sí. Pará. ¿Vos qué decís que Suárez habla inglés perfectamente?
2: No, te estoy hablando, no tengo ni idea. Digo, Luisito, Luis la calle Pou.
0: Bien.
2: Sí. Así que no hay problema.
0: Jennifer López, la calle Pou.
3: Atención.
0: Mark Zuckerberg, Luis Suárez, vos. ¿Y te falta alguien más para destacar?
2: Un desubicado para reírnos y que me encantaría que se armara un debate con Luisito. Que es el Pacha Sánchez.
0: ¿Metés al Pacha Sánchez en esa mesa?
2: Sí, para reírnos, para ver cómo lo hace pelota mi ídolo, Luisito.
0: ¿Te parece que es una mesa? Metiste tres uruguayos en esa mesa, ¿eh?
2: Ah, bueno, no importa, es con quien me gustaría estar.
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0: pausa. Jugamos a la palabra clave luego de la pausa.
5: Buen provecho.
0: Muchas gracias.
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0: Poné clave al 101.7. Hoy edición cena.
6: Clave
0: al 101.7. Si necesitas una mano, mano ya al 101.9. Mano ya al 101.9. Y al 094-282-802. Hoy seguí la frase.
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0: Peti, buenas tardes. Disculpa que te moleste. En la Plaza Primero de Mayo, acá donde va a terminar la marcha, se está armando un escenario. ¿Eso quién lo paga? Preguntan al 101.9.
1: ¿Usted? ¿Usted?
0: ¿Y usted?

0: 094-282-802.
1: Y al 094-282-802.
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1: Seguí la frase al 094-282-802. 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
0: Hola, Peti, le respondo a la oyente que preguntó lo del escenario de la marcha. Lo paga la intendencia con la plata de todos nosotros.
2: ¿Dónde está el intendente?
0: Desfilando. Eso lo escuché hoy de una de las organizadoras. Bueno, no está mal, está bien.

0: Mano ya al 101.9. Vamos a jugar al reto hoy también.
1: Sí.
0: Bueno,
1: sí.
0: Vemos. 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

0: ¿Cómo dice, señor?
1: Vamos a la palabra clave.
0: Ah, pero el otro me está gritando que juegue.
2: ¡Jueguen!
0: ¿Me está amenazando?
1: Vamos a la palabra clave.
0: Vamos, mejor vamos.
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0: algo con 5 letras.
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0: El participante número uno.
1: El participante número uno es el celular que termina en 393.
2: 3.
1: 3.
2: 3. 9. 3. 3. 3. 3. 3.
1: 3. 9. 3.
0: Palabra clave, palabra clave.
1: Palabra clave, palabra clave.
3: Hola, ¿quién habla?
1: No sé quién habla, ¿quién habla?
0: Lucas.
1: ¿Cómo estás, Lucas?
0: Todo bien, Peti.
1: Bien, ¿y vos?
0: Bien.
1: Bueno, feliz primavera, Lucas.
0: ¿Cómo gracias, te va? Igualmente.
4: ¿De dónde
1: gracias.
4: Sos?
1: Gracias, ¿de dónde sos, Lucas? ¿De dónde sos?
0: Soy de San José.
1: Ok, ¿y estás en San José ahí?
0: Estoy trabajando, sí.
1: ¿En qué trabajas?
0: Trabajo en el campo.
1: ¿Y qué hacés en el campo?
0: Maquinista, soy tractorista.
1: ¡Hola, pucha! Así empezó Matías Valdés. Podés terminar cantando.
0: La estoy pensando.
1: Claro. Qué entrevista ayer, ¿eh?
0: Sí,
1: un abrazo a Matías Valdés. Un crack. Lucas, ¿estás pronto para jugar?
0: Pronto.

0: Yo tengo libreta y todo.
1: Ah, muy bien. Es de los buenos alumnos. Igual, Lucas, no creo que aciertes la palabra clave.
0: Y bueno, vamos a ver.
1: Aunque, si la acertás de primera, tenés 5 electrodomésticos.
0: Opa.
1: 3, 2, 1.
0: El tiempo, Pepe. Líder.
1: Y acabás de perder los 5 electrodomésticos, o al menos 4.
2: Sí, joder.
1: Pero tengo una mala noticia. No hay D, no hay E, no hay R.
3: No.
1: Pero tengo una buena noticia. La L y la I están, pero mal puestas.
0: Bien. Plato.
1: ¿Cómo?
0: Plato.
1: Muy bien. Es bueno este.
4: La P
1: no está.
3: No.
1: La L está bien puesta. La A está mal puesta. La T no va.
3: No.
1: Y la O está mal puesta. Tenés 3 letras.
0: Oliva.
1: No, 4. Tiene 4 letras. ¿Cómo?
0: Oliva.
1: Me pasó el trapito.
2: Atención.
1: Lucas. Atención.
0: Decime que gané.
1: Lucas, ¿fue casualidad?
0: No, o sea, tenía varias palabras anotadas en la libreta y fui, o sea, buscando palabras de 5 letras que tuvieran diferentes vocales para ir descartando y,
1: sí.
0: Y bueno, coincidieron, 4 letras tenía y faltaba una letra sola.
1: No, fue casualidad. No puede ser que nos garcó la palabra clave.
5: Lucas, ¿qué te ha sucedido?
1: Quiero saber si fue casualidad. Vamos a jugar de nuevo y le regalamos el libro del programa. La palabra es otra, es la otra que habíamos elegido.
6: Sí.
0: Bien.
1: Lucas.
2: Atención.
1: Acertaste la palabra clave en 2 minutos. Okay, en menos. Okay. ¿En cuánto? En 1 minuto. Lucas.
3: ¡Ay, la pucha!
1: Lucas, ¿estás pronto?
0: Sí. Pronto.
1: ¿Si adivinas esta? No puede ser. No puede ser.
0: ¡Corre el tiempo, Pepe!
1: ¡Vamos!
0: Carta.
1: ¿Cómo?
0: Carta.
1: ¿Carta?
0: Sí.
1: Ah, carta de la carta del menú.
0: Exacto.
1: La C, la A, la R, la T y la A no están.
3: ¡No!
1: Queda descalificado.
3: ¡Afuera!
1: No, seguí jugando. seguí jugando, que te tengo fe.
0: Ok, cenar.
1: ¿Cómo?
0: Cenar.
1: Cenar. Ok, cenar. La C no va, no. La N tampoco, la no. A tampoco y la R tampoco. No. La E está mal puesta.
3: ¡Ay, la pucha!
0: Estufa. A la A no va.
1: Che, ¿cuántas letras tiene estufa?
0: Ah, bien, sí, ¿no? Me pasé, perdón.
1: ¿Viste que era, fue casualidad?
0: Capaz que fue casualidad.
1: Claro. A ver, Lucas, tirame.
0: Ahora sí no se me ocurre nada. Ya se me pasó el momento de fama.
1: ¿Vieron cómo fue casualidad? Que hacía el campeón. Fue casualidad, ¿no? Claro. ¿Me tirás otra palabra o abandonás?
0: No, abandonamos así y te dejo continuar con el programa y yo también sigo trabajando.
5: ¡Chao, Lucas!
7: ¡Qué malos pensamientos! ¡Qué alegría! ¡Lo puedo!
1: Se ganó el pequeño electrodoméstico de Enyuta. ¿Alguien metió la palabra oliva al 101.9?
7: ¡Ya lo siento! lo puedo creer.
1: Sí, el celular que termina en 149 puso la palabra clave a las 16 horas 53 minutos 42 segundos.
2: Che, me parece que suena el teléfono.
1: ¿Cómo dice?
2: Me parece que suena el teléfono.
1: No, acá no suena el teléfono.
4: Atendé teléfono.
1: ¿Pero por qué voy a suena el teléfono, no te puedo creer. Qué increíble, che. No se puede creer. ¿Cómo saben que iba a sonar el teléfono? Qué raro todo, ¿eh? ¿Y vos cómo reaccionarías si en tu casa suena el teléfono insistentemente? Atendés el teléfono, decís hola y alguien te dice...
2: Hola.
1: ¿Hola?
2: Quiero presentar a mi pareja, a mi familia y no me animo.
1: Ay, no te puedo...
2: ¿Y qué pasó? Necesito que me ayudes.
1: Ay, no te puedo creer.
2: ¿Cómo le presento a mi familia a mi nueva pareja?
1: ¡Reacciones!
2: Roberto se llama.
1: No, ¿cómo? ¿Cómo Roberto? ¿Cómo Roberto? ¡Roberto!
6: Reacciones. Ante situaciones inesperadas.
1: Ay, ay, ay.
6: Estas son las reacciones.
1: Por el Día de la Diversidad.
6: Usted puede ser el próximo.
2: Hola. Necesito que me ayudes. Quiero presentar a mi pareja, a mi familia y no me animo.
8: ¿Con quién querés hablar, hermano?
2: Necesito que me ayudes.
1: ¿Hermano?
8: ¿Con quién querés
2: ¿Cómo
8: hablar?
2: ¿Cómo le presento a mi familia, a mi nueva pareja?
8: Pero anda a cagar, hermano.
2: ¡Epa! Hola. Hola, necesito que me ayudes. Quiero presentar a mi pareja, a mi familia y no me animo.
8: Haz lo que pueda. Hola.
2: Ya llevamos 5 años juntos. ¿Qué hago? Me da vergüenza. ¡Ayúdame!
8: Bueno, no sé qué decir. Resolvelo.
2: ¿Qué hago?
1: Resolvelo.
8: Como cualquier ser humano, resolvelo.
2: Necesito que me ayudes.
1: Ah, ya.
8: ¿Y qué te pasa?
2: No sé qué decir. ¿Cómo le presento a mi familia a mi nueva pareja?
8: Ay, ¿qué te puedo decir? Yo sí. Ya me olvidé.
2: Claro.
8: Ya me olvidé.
2: Roberto, ¿qué hago?
8: Presentásela, decirle que te interesa la muchacha.
2: Roberto, bueno. Se llama, mi pareja.
8: Ah, bueno, el muchacho, hoy por hoy.
1: Robert.
2: Me da miedo, mamá. No sé cómo lo tomará.
8: No. Sí, es de la vieja escuela, se enojará un poco, pero después como que te lo acepta.
2: Mi padre me va a terminar odiando a mí y a él.
8: No. Ay. No. Esa es la primer caparazón. Después la cebolla tiene muchas capas, ¿viste?
2: Mira.
8: Se van sacando.
2: Lo conocí en Brasil, en una playa, no. En Sunga.
8: Ah, qué bien.
2: Musculoso, bronceado. Es igual a Pelé. Es igual a Pelé.
1: No.
2: Quiero presentar a mi pareja, a mi familia y no me animo. Necesito que me ayudes. No sé qué decir.
9: Busca por otro lado.
2: Roberto se llama, mi pareja.
9: Sí, yo.
2: Me da vergüenza. ¿Qué hago?
9: Bueno, y no sé qué quiere decir.
2: Lo conocí en Brasil, en una playa, en Sunga.
9: ¿En Sunga? ¿La playa Sunga?
2: Musculoso, bronceado, es igual a Pelé.
9: Ah, bueno, yo creo que
2: Robert.
9: Tenés que también. Robert.
2: Roberto se llama. Mi pareja.
9: ¿Totó?
2: ¿Qué hago?
9: Y yo creo que vaya con todo el entusiasmo, presentarlo.
2: Con todo el entusiasmo, claro.
9: Vivo en un mundo diversidad, con mucha diversidad.
2: Ya llevamos 5 años juntos.
9: Sí, pero con 5 años ya lo tenía hace rato que tenés que estar casado.
2: Necesito que me ayudes.
8: ¿Para qué?
2: Quiero presentar a mi pareja, a mi familia y no me animo.
8: Y dile que la quieres, le dices a tu familia que la quieres.
2: Ya llevamos 5 años juntos, nunca la presenté.
8: ¿5 años juntos? Sí. Oh, mira, ¿cómo y en 5 años nunca la presentaste?
2: Me da vergüenza.
8: ¿Y para qué andas con ella? Si
2: me presiona, no sé qué inventarle.
8: Y invéntale cualquier cosa.
2: Roberto
8: se
2: llama.
8: ¿Cómo se llama tu pareja?
2: Robert.
8: Ah, Roberto. Ah, ¿sí qué? Eres muñeco y muñeco.
2: Mi padre me va a terminar odiando a mí y a él.
8: Y bueno, y tu padre te va a odiar. No hables con él ni nada, quédate solo.
2: No sé qué decir, necesito que me ayudes.
8: Dile que lo quieres y ya está.
4: le dice, papá, te presenta Rafael, mi nuevo compañero.
1: Robert,
4: ah,
1: Robert.
4: Bueno, Robert, te presenta Robert, mi nuevo compañero, y ya está.
1: Muy bien, la señora.
4: Ay. Y cuando lo presenté a mis padres no lo querían, porque dice que no tenía plata, entonces lo tuve que dejar.
2: Quiero presentar a mi pareja, a mi familia y no me animo. No sé qué decir.
10: Ah, menos yo, que soy soltero. Tengo 65 años y no sé lo que es una mujer.
1: ¡No!
2: ¡Pucha! ¿Cómo le presento a mi familia, a mi nueva pareja?
10: Pero anda a cagar, loco.
1: Bueno, amén.
2: Me da miedo, mamá. No sé cómo lo tomará.
9: Ah, lo va a tomar bien, lo toma bien.
2: Mi padre me va a terminar odiando a mí y a él. No sé qué decir.
9: Anda con todo el ánimo. Anda con todo el ánimo. Se me queman las milanesas.
2: No sé qué decir. ¿Qué hago?
10: Chupame la p***.

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0: ¿Orlando de dónde?
1: No es Orlando, es Rolando.
0: ¿Orlando de dónde?
1: Orlando soy yo, Rolando en La Mancha.
2: Orlando Pettinati de malos pensamientos, mira
1: claro,
2: vos.
1: Claro, pero ahí está La Mancha de Rolando. Son los minutos que van de las 17.
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0: Si trabajás en el centro, más vale que...
1: ¿Nos vamos?
0: Ya empieces a cerrar.
1: ¡Afuera!
0: Va a ser una locura, ¿eh?
2: ¡Un quilombo!

0: quiero contarles algo. It's
1: raining, perdón, ¿qué dice este flaco?
0: Quiero contarles algo.
1: Sí, sí, dale, adelante.
0: Es algo que, sí, que hace rato que les quiero contar, pero sí, no vengo encontrando el momento para decirlo. Y
1: bueno, ahora,
0: creo
1: dale.
0: Que es momento ya de, sí, de poder decírtelo para que sepan quién soy realmente.
2: ¿Quién es?
0: Me cuesta decirlo.
3: ¿Quién es?
1: No, pero adelante, ¿quiere? Flaco, ¿qué quiere decir?
0: Espero que me puedan aceptar.
1: Sí, aceptamos a todos. ¿Querés decir algo en particular? Estamos
0: lo que les quiero contar,
1: sí,
0: es que soy troll.
3: ¿Cómo? ¡Ay, Dios mío!
1: ¿Cómo?
0: Lo que les quiero contar,
1: sí,
0: es que soy troll. Soy troll.
1: ¡Ah, troll!
0: Soy troll.
1: ¡Ah, troll, troll!
0: Soy troll.
1: ¡Ah,
0: troll! Troll del gobierno.
1: ¡Ah, troll, troll! ¡Troll, troll! ¡Troll! ¡El troll! ¡El troll!
2: ¡Troll!

0: Ey, baby. Ah, perdón. Todo muy bien, los colores. Todo muy bien con la música. Todo muy bien con la libertad y con las opciones que uno elige.
1: ¡Fiesta!
0: Ahora, si nos ponemos a hablar en serio, ¿podemos hacer un por sí o por no?
2: Sí.
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0: Y la pregunta es directa. Y cuando hay una pregunta directa, las respuestas tienen que ser directas y tan claras como la pregunta. Esta sección se llama
1: Por sí o por no.
0: Y la pregunta es la siguiente. ¿El uruguayo discrimina? El uruguayo, estamos generalizando, pero no importa. Decimos que no, creemos que sí. Decimos que sí, creemos que no.
1: Por sí o por no.
0: ¿El uruguayo discrimina? ¿A quién discrimina? Dos preguntas en una.
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0: Hola.
5: Hola, Peti, ¿cómo te va?
0: Hola, ¿quién sos?
5: Adriana.
0: ¿Cómo estás, Adriana? Bienvenida.
5: Bien. Gracias.
0: Adriana, hoy es un día especial para el colectivo gay.
5: Sí.
0: Porque hoy se realiza la Marcha de la Diversidad.
5: De verdad.
0: Donde todo el mundo celebra el que tiene ganas de celebrar.
5: Sí.
0: Pero.
1: Por sí o por no.
0: ¿El uruguayo discrimina?
5: Totalmente. Y yo soy una.
0: Para, ¿una que siente la discriminación o una?
5: No, no, no. Voy a darte un ejemplo.
0: Ok.
5: Lo que decía a tu productor, creo que es, ¿no? Que
0: sí.
5: Me entendió.
0: ¿Vos discriminás?
5: Pero a ver, voy a ser clara en mi concepto.
0: Sí.
5: Para que no hayan malas interpretaciones.
0: Ok.
5: Le voy a decir lo mismo que le dije al muchacho que me atendió.
0: Sí, Jorge Díaz.
5: Si yo tengo un... Ahí está, Jorge. Si yo tengo un hermano.
0: Sí.
5: Que es, una persona que se identifica como mujer, se pinta, se peina, todo genial. Yo no tengo la obligación de creer que él es mujer. Y no hay ningún colectivo que me pueda obligar a pensar diferente.
0: Está bien, pero eso...
5: Para ellos es discriminar.
0: Bueno, quizás eso no es discriminar.
5: Sí, para ellos sí. Porque ayer te voy a poner, si me permitís.
0: Ay, ay, ay, sí.
5: Florencia de la B.
0: Arrancamos suave, ¿eh?
5: Tuvo un dilema impresionante porque un conductor de otro programa, Florencia de la B, ¿sabes quién es, no?
0: Sí.
5: Le dijo que era hombre. Y yo te pregunto, ¿yo no tengo por qué pensar que es hombre? Si biológicamente nacemos mujer y hombre, ¿por qué tengo que creer que una persona por vestirse de mujer es mujer? Porque que yo sepa, un hombre tiene próstata, ¿no? Yo soy mujer y no la tengo.
0: Bueno, pero se siente mujer porque...
5: A mí no me interesa. Mi pensamiento es mío y no me va a obligar un colectivo a pensar diferente. Se terminó. Acá las imposiciones que las tengan ellos con su forma de ver la vida y de pensar. Pero a mí no me van a imponer verlos de otra manera de lo que son. Los respeto, no los insulto ni nada, pero no me quieras imponer nada, y menos a los niños ni a nadie nada.
0: Bueno, no sé si los respetas.
5: Claro que los respeto. En todo caso no me respetan a mí por no creer lo que ellos quieren que uno crea. Esa es la diferencia, que todavía nos cuesta entender. Yo tengo todo el derecho, porque vivo en un estado de derecho, reitero, de pensar que si vos te vestís siendo hombre de mujer, tú sos una mujer. Y punto. Y a mí no me va a obligar ni un colectivo, ni nadie, ni un gobierno de turno, ni lo que sea, a pensar diferente.
0: Adriana.
5: Porque eso también es libertad de expresión.
0: Sí, también, pero es discriminar, ¿no?
5: No es discriminar. En eso, perdóname, pero no te la llevo.
0: Bueno, pero
5: yo tengo derecho a pensar diferente y no por eso estoy discriminando. Y ese es el error en que cae la mayoría.
0: Pero al
5: que por suerte las cabezas se están abriendo ahora, ¿eh?
0: Sí. Oh. Pero
5: por suerte las cabezas se están abriendo.
0: Dijiste al comienzo que discriminabas.
5: Sí, pero voy al hecho de que para ellos discrimino, porque no te aceptan que vos les digas algo diferente. O pensás como ellos, o sos un facho o un discriminador.
0: Bueno,
5: es
0: pero
5: la realidad.
0: Vos pensás, ella o él quizás siente eso.
5: Claro.
0: Sin quizás, siente.
5: Pero te lo dicen muchos. No, yo soy mujer. No, papá, sos un hombre. Yo no tengo pene ni testículos. Yo tengo una vagina. Vos tenés pene y testículos. Sos un hombre.
0: Adriana, la marcha de la diversidad no te copa, ¿no?
5: Para nada. Porque para mí, si vos estás convencido de lo que sos, no tenés por qué salir a la calle. Ni con pancartas, ni discriminando a quienes no piensan igual.
0: Bueno.
5: Sencillo, claro.
0: Tampoco uno sale a la calle en esta marcha o en otras marchas a mostrarle nada a nadie, sino a levantar la voz por lo que siente y piensa, y eso no está mal.
5: Yo te pregunto, ¿y por qué yo tengo que estar siendo condicionada cuando pienso diferente? A que si yo voy a esa marcha, me quedo calladita y me viene a preguntar una persona del colectivo y yo le digo lo que pienso, me salen diciendo cualquier cosa. Seguramente que sí.
0: Bueno, es que no deberías formar parte de la marcha.
5: Sí, por supuesto que no la formo.
6: No.
5: Los dejo, estoy en todo el derecho al mundo, ¿eh? Pero yo no lo comparto. Y de ahí no me muevo ni me va a mover nadie.
0: ¿Estás discriminando?
5: Si lo quieren ver de esa manera, sí.
6: Viva la diferencia.
0: Pará, ¿y este quién es?
6: Vivan los putos.
7: No, pero pará.
6: Vivan las trabas.
7: Pará.
6: Y viva Perón.
7: ¿Pero qué tiene que ver Perón con todo esto? ¡Hola!
8: ¡Hola, Peti!
7: ¡Hola! ¿Quién sos?
8: El Papera, por acá, Peti.
7: ¿Papera?
8: Sí, Peti.
7: ¿Cómo estás, Papera?
8: Acá pintando, Peti.
7: Muy bien, muy bien. ¿De qué color?
8: Un color mate, yerba, tipo yerba mate, así más o menos.
7: Okay. Aceituna.
8: Ahí está.
7: Papera.
9: Por sí.
8: Sí, Peti.
9: O por no.
7: ¿El uruguayo discrimina?
8: Sí, totalmente. Sí. Sí, mirá, Peti, discrimina al gordito, discrimina al que vos estás trabajando. Yo digo porque salgo ahora con la ropa de trabajo, te miran torcido, discriminan al negro. Al gay, no seamos hipócritas, Peti, por favor.
7: Papera, vos.
8: Discriminan al cuidacoche, vamos arriba.
7: Bien, o sea, estás abriendo un abanico de discriminación muy grande.
8: Pero es que es así, Peti.
7: ¿Vos?
8: Ya ven un cuidacoche y se guarda con este pichi. Pará, vos que sabés si es pichi, pará un poquito.
7: ¿Y vos sentís que te discriminan con la mirada cuando salís de trabajar con la ropa de pintor?
8: Sí, Peti, vas todo pintado y te miran como... Vas al súper a hacer un mandado porque ya aprovechás hacer tus cosas y te miran de arriba abajo. Es que estoy trabajando, no estoy haciendo nada malo.
7: Está
8: interesante
7: lo que decís. El uruguayo discrimina hasta con la mirada.
8: Sí, totalmente, sí. Sí, claro.
7: ¿Alguna vez te calentaste por esa discriminación que sentiste sos un laburante y te vestís de laburante?
8: Sinceramente no me molesta, pero lo he sentido, viste esa mirada y vos decís, pero vengo de laburar, no estoy haciendo nada malo, y si estoy con la ropa de trabajo, y vos decís, ¿y esto? Pero pasa, sí, Peti. Con eso y con muchas cosas más también.
7: ¿Y sentís que también se discrimina a las personas obesas?
8: Sí, porque lo he visto hasta como, mirá el gordito, ¿cómo el gordito aquel? ¿Vos? ¿Para un poquito? Sí, es así, Peti.
7: ¿Y al extranjero sentís que se lo discrimina?
8: Sí, a los cubanos también.
7: Estamos...
8: Te digo los cubanos porque son los que hay mucho acá. Mirá los cubanos esto, que lo otro. Pará un poco y yo como nosotros. Nosotros cuando vamos a otro país...
7: Pará un momento.
8: Que nos traten bien.
7: Pará, sí. Si le decimos cubano al cubano, no está mal. Si le decimos venezolano al venezolano o dominicano al dominicano, no está mal.
8: No, pero no por decirle cubano venezolano. Te digo que dice, mirá esta gente que nosotros cuando nos olvidamos que nosotros íbamos a todos lados a laburar.
7: Sí.
8: Y cómo nos gustaba que nos trataran.
7: Uh-huh.
9: Es un tema muy complejo, Peti. El uruguayo discrimina.
7: Y hoy la marcha de la diversidad, ¿sentís que también se discrimina al colectivo gay?
9: Y yo, para mí, yo sí quisiera ir a la marcha hoy. Yo no estoy en contra de la marcha, pero yo sí quiero ir, ponele. Y a mí me dicen, andate para el fondo.
7: No, nadie te, no, nadie te va a decir eso.
9: Te dicen, sí.
7: Te lo podrían, lo podrías llegar a decir vos en el Día Internacional de la Mujer. Ahí quizás sí. Pero no en una marcha como la de hoy, donde hay una diversidad muy amplia.
9: Mira, ¿qué ha pasado, Peti? Yo he conocido gente que han ido con las parejas y con los hijos, no, para atrás los hombres, que vamos nosotros de adelante. Por eso te digo.
7: Vos decís que el uruguayo discrimina a todos.
9: Sí. No todos, pero discriminamos.

0: ¡Hola, Gatriti!
1: ¡Hola! ¿Quién sos?
0: Tú.
1: ¿Cómo?
0: S-U, tú.
1: S-U, su de Susana.
0: Bien, yeah, pero me gusta que me digan su. ¿Cómo andas? Buenas tardes.
1: Buenas tardes, su. Bueno, estamos para eso. Me parece que esta viene jodida, ¿eh?
0: Bueno, porque pertenezco a un colectivo minorista también en este país.
2: Sí, o por no.
1: ¿El uruguayo discrimina, su?
0: Querido, pertenezco a un colectivo minorista en este país.
1: ¿A qué colectivo perteneces?
0: Ahora te lo digo.
1: Sí.
0: Ahora te lo digo.
1: Ok.
0: Y decimos, el uruguayo dice, no, nada que ver, hasta que apareces por la puerta como la novia del chico y tenés un colorcito más oscurito del que tendrías que tener.
1: Sí.
0: Y entonces ahí se terminó todo. Así que sí, el uruguayo discrimina aunque diga que no.
1: Y discrimina a todo tipo, a todo colectivo.
0: Bueno, ahí ya sería muy amplio. No quiero tampoco generalizar.
1: Hablo desde
0: donde me toca a mí, que es el afro, el colectivo afro.
1: Ahí está, sos de tez negra.
0: Soy de tez negra, sí. Bien. Mi papá es blanco y mi mamá es negra. Y como, soy mulata, digamos.
1: Como Lenny Kravitz.
0: Como Lenny Kravitz.
1: ¿Sabías que Lenny Kravitz, el padre es judío y la madre es negra?
0: Sí, lo sabía. Y bueno, y me ha pasado que tipo saliendo con gente o lo que sea y ya te miran torcido o pero igual porque hablas tan bien al ser afro, por ejemplo, ¿no?
1: ¿Te llegan a decir eso?
0: Sí, Peti, vos no sabés las cosas que he tenido que tolerar. Ay, cuando te vienen a tocar el pelo, Peti. No. Ay, pero tenés el pelo tan liso. ¿Por qué me tocas el pelo? Te juro que es poco.
1: No me toques el pelo, claro.
0: Ay, sos una negrita tan linda. ¿Por qué negrita?
1: ¿Y por qué tan linda? Como si las demás fueran feas. Claro. Como si el común de todas las negras fuera la fealdad.
0: Exactamente. Ay, pero ¿por qué sos tan educada? ¿Dónde estudiaste? Ay, pero ¿sabes hablar inglés? Sí. O sea, de verdad, Peti, que estas cosas me han pasado acá en Uruguay. No en el exterior, viví años en el exterior. Uh-huh. Me pasaron otras cosas en el exterior, pero esto, como estas cosas que te acabo de contar, acá en Uruguay. Acá en mi país, al que amo.
1: ¿Cómo reaccionas, Su, cuando alguien te hace un comentario? Quizás sin maldad, pero con una discriminación incorporada, que está muy mal, obviamente.
0: Es sin maldad, Peti, de verdad.
1: Yo creo que algunas cosas son sin maldad. Lo podés descubrir en el tono, en la intención.
0: Por supuesto, a ver, no es lo mismo que te digan negra de mí que te digan, ay, negrita.
1: ¿Qué hace,
0: no,
1: negra?
0: Por supuesto.
1: Claro.
0: Por supuesto. Pero vos sabés que, no lo sé, Peti, no lo sé. También es verdad que estamos todos muy sensibles actualmente con muchos temas.
1: Es cierto.
0: Que estamos todos más susceptibles, ¿no? Uh-huh. Pero hay cosas que son de raíz y que te quedas tipo de cara, ¿entendés? Y los uruguayos decimos que somos reabiertos y de... Pero en realidad, en el fondo, realmente creo que no, ¿vos sabés? También tengo amigos del colectivo que hoy están celebrando y están... para ellos es una fiesta, ¿tá? Los respeto muchísimo. Tengo un mejor amigo al que amo con mi alma, que es fiesta, re tal. Que hay cosas que no estoy de acuerdo, y no todo el macho es malo, y no todo el hombre es malo, ni toda la mujer es mala, ni me explico, los extremos son malos siempre.
1: Es
0: siempre
1: cierto.
0: Son malos. Uh-huh. Pero sí, el uruguayo, a tu pregunta, sí o no, el uruguayo discrimina.
1: ¿Y llegaste a responder de alguna manera diferente? ¿O de qué manera respondes cuando sentís discriminación? ¿Te reís? ¿Tratás de educar? ¿Te das media vuelta y te vas? ¿Te enojás?
0: Situaciones que has contado. Me ha pasado que me he sonreído y me he ido. Me ha pasado con que me he quedado triste o me he quedado llorando.
1: Claro, la desilusión sobre todo, ¿no?
0: Exacto, exacto. Mira, te cuento una y sin alargártela.
1: Contame. No, si me la querés alargar, alargámela.
0: perdón, a todo esto no te he contado que mi marido es blanco, ¿verdad? Entonces,
1: muy bien.
0: Cuando nos, en la universidad nos decían que éramos una pareja, había una compañera, ¿verdad? Que
1: Benetton. Una,
0: ¿perdón?
1: Benetton.
0: Bueno, eso sí, por supuesto. Y en la universidad había una compañera que nos decía que éramos una pareja colorida, ¿no? Porque claro, él es blanco, yo soy negra, entonces
1: bueno, no,
0: éramos eso, una pareja colorida.
1: Pero eso no es, no es ofensivo, ¿eh?
0: No es ofensivo, vos decís.
1: Bueno, a mí pelirrojo también me decían pelo con tuco.
0: ¿Pero por qué decirlo, Peti? ¿Por qué decirlo, Peti? ¿Por qué decirlo? ¿Por qué hablar de una obviedad?

0: No lo sé, en la forma en que me lo dijo, porque como me preguntabas hace un rato las formas,
1: la intención,
0: en la forma en la que sí. nos los dijo no era algo positivo, ni bueno, ni alentador, todo lo contrario.
1: Bien, bien.
0: Y esa anécdota me quedó para el resto de mi vida, imagínate. O sea, hace 20 años que estuve en la facultad con esta persona y todavía me acuerdo de eso. O sea, ¿entendés? Entonces, esas cosas te marcan también en la vida. No hay que dejarse que te marquen, ¿no? Pero sí, ¿entendés? Pasa. Sucede más de lo que uno cree. Sucede más de lo que uno cree.
2: Por sí.
3: O por no.
4: ¿Sí o no?
5: Hola Peti, ¿qué tal?
1: Hola, ¿quién sos?
5: Ricardo.
1: ¿Qué haces, Ricardo? ¿Cómo estás?
5: Todo bien, ¿y vos?
1: Muy bien, Ricardo.
2: Por sí o por no.
1: Por sí o por
5: sí,
1: no.
5: El uruguayo discrimina cara de perro el uruguayo.
1: Oh.
5: Te pintan la de que no, que esto, que lo otro, pero discrimina a más no poder. ¿Miento?
1: No sé a qué te referís cuando hablas de discriminación.
5: Siempre discriminan, te discriminan a alguien por color, por peso, por nacionalidad. Yo qué sé, en mi caso toda mi familia por parte de mamá son todos italianos.
1: Ajá.
5: Y vienen acá con una mano atrás y otra adelante. Hoy por hoy están viniendo de Venezuela, de otros países.
1: Sí.
5: El tipo, pa, mirá el veneco, mirá, yo qué sé. Siempre pasa, se olvidan de eso. Igual hay que reconocer que a veces, por ejemplo, te caen algunos cubanos que te arman unos quilombetes tremendo con música, con boludeces y molesta. Eso es porque no se saben adecuar a la sociedad.
1: Qué comentario medio discriminador.
5: Más o menos.
1: ¿Vos sentís que el uruguayo discrimina a qué tipo de colectivos? ¿A los extranjeros?
5: No, a todos en general. A todos, al que es gay porque es gay, al que es gordo,
1: extranjero,
5: al que es negro porque es negro.
1: Ahí está, judío, negro, color de piel.
5: Judío también.
1: Claro.
5: Y sí, cuando se hace algún comentario, yo que sé, de un judío, que lo tratan de amarrete, que esto, que lo otro. Siempre un palo ahí para todo, nadie se salva. El que es muy blanco porque es muy blanco. Vos sos colorado, o sea, comido el tupper también.
1: ¿Vos sentís alguna discriminación hacia vos o sos ario?
5: Es ario. ¿O soy qué?
1: Ario, sos ario.
5: No, ña palo, soy morocho, no soy negro, no soy blanco, estoy ahí.
1: ¿Vos llegaste a discriminar a alguien alguna vez?
5: Discriminar de darle la espalda a alguien así, no. A los Tupamaro, capaz.
1: Pero no hoy día, sino en la época de la guerrilla o de la... ¿No? ¿O qué?
5: Y hoy día, ¿no?
1: No sé.
5: Me encanta poder irla.

0: ¿Cuánta polémica se armó, eh? ¡Hola!
1: Hola, Peti, ¿qué tal? ¿Cómo estás?
0: Hola, ¿qué tal? ¿Cómo te va? ¿Quién sos?
1: Me llamo Ángel, un gusto, Peti.
0: ¿Cómo estás? Ángel, qué nombre raro. Estoy discriminándolo por el nombre.
1: No.
0: Ángel, ¿el uruguayo discrimina o no discrimina?
2: Por sí.
1: Sí, yo creo que sí, Peti, yo creo que sí. Y yo no sé si lo han mencionado ya, porque yo me acabo de enganchar el programa.
0: A ver.
1: Pero yo en mi caso personal, en mi caso y en el caso de mi pareja, por ejemplo, que somos los dos gorditos, siento que nos discriminan mucho por eso, ¿viste?
0: Bien, dijiste gorditos.
1: Sí, gorditos.
0: Bien. Pero el gordito es una cosa, el gordo es otra, el obeso es otra, y nadie se tiene que poner a hablar de los cuerpos de los demás.
1: Sí, yo pienso lo mismo, por eso me llama poderosamente la atención.
0: ¿Qué es lo que te llama poderosamente la atención?
1: Que la gente se preocupe tanto por tu físico, que estén tan pendientes de lo que comes, si comes bien, si comes mal.
0: ¿Y vos sentís que te discriminan por eso?
1: Ah, yo siento que sí, yo siento que la gente está muy pendiente del cuerpo de los demás, sobre todo, yo siento que...

0: que la sociedad uruguaya realmente se preocupa mucho por él, por el qué dirán, por lo que se ve, por lo que entra por los ojos. Siento eso, ¿viste? Y obviamente que la apariencia es parte de eso, y creo que bueno, que la gente discrimina el que tiene unos kilitos de más.
1: Vos te autodefinís como gordito, pero ¿sos gordito o tenés una complexión obesa?
0: No, yo soy gordito, me considero gordito. Para darte valores y números, ando alrededor de 1.80, 1.82 y peso alrededor de 110 kilos, ¿viste? Soy sí, un hombre fornido, soy grande, pero...
1: ¿Y en qué situaciones sentís la discriminación? Quizás al subir, no sé si usás ómnibus y al sentarte en un bus o alguna...
0: Sí, totalmente. Ahí en los ómnibus se siente muy incómodo para mí, ¿viste? Y siento que hay personas más grandes que yo, porque no es tanto lo gordo, lo panzón, por decirlo de alguna forma, sino que soy un tipo grande, soy robusto.
1: Sí.
0: Siento que es incómodo. A la hora de comprar ropa a veces muy incómodo, ¿viste?
1: Claro, esa es otra manera de discriminar a los obesos.
0: Sí, ¿viste?
1: No hay yo talles.
0: Dentro de todo, disculpa que te corte, dentro de todo, estoy dentro del... Pero lo veo en colegas, en compañeros que de repente tienen algún kilito de más y se ponen en una situación bastante fea, es incómodo ir a comprar ropa, es incómodo a veces... Se termina retrayendo la gente, ¿viste? Se termina aislando a veces. Es incómodo a veces, yo qué sé, no sé.
1: Ángel, y además, ¿sentís que el uruguayo también discrimina hacia otros colectivos, digamos?
0: ¿Hacia otros colectivos como cuál, por ejemplo?
1: Quizás a los gays, o a los extranjeros, o a los negros, o a los judíos...
0: Yo creo que podría ser, sí. Yo creo que una gran parte de la población siento que todavía es un poco reacia a las personas distintas. Yo creo que, es una opinión personal, pero me he dado cuenta en los últimos años que nosotros padecemos de una falsa humildad. Nosotros siempre dimos el ejemplo de o la visión de ser personas humildes hacia el extranjero, hacia otros pueblos, hacia otros países, siempre consideraron el uruguayo. Pero me parece que bajo esa falsa humildad hay mucho rencor, hay mucho odio. Yo he pensado eso en los últimos tiempos, me he dado cuenta de eso. No sé si es la verdad, no sé si tengo razón, es lo que yo siento, y siento que hay mucho odio hacia otros colectivos, siento que hay mucho odio hacia los extranjeros, por el motivo que sea. Pero creo que tendríamos que ver la forma de pronto de trabajar esos sentimientos de rencor, esos sentimientos, tratar de entenderlos para que se vayan diluyendo de a poco, ¿no? No son cosas que se cambien de una generación a otra, ni de un día al otro, pero de a poco ir diluyendo esas cosas, que se vayan yendo.
1: Ángel, si alguien te dice, ¿qué haces, gordo? ¿Te ofende?
0: No, yo ya estoy reacostumbrado, uno se va haciendo una película protectora a lo largo de los años, ya sea porque sos calvo y te dicen que haces pelado, ya sea porque, no sé, sos narigón, que te digan que haces nariz, yo qué sé, no sé. Uno se va haciendo una película protectora, se va haciendo como un escudo, una caparazón, y llega un momento en donde ya no te afectan esas cosas.
2: ¿Cómo andás, gordo?
1: ¡Epa!

0: Porcio.
1: Hola.
2: Hola, Peti.
1: Hola, ¿quién sos?
2: Susana.
1: ¿Cómo estás, Susana?
2: Bien, manejando un taxi, pero acabo de parar.
1: Muy bien. ¿Te discriminan por manejar un taxi una mujer?
2: No, hoy en día por manejar el taxi no, pero sí por la edad. Para mí la discriminación más grande del Uruguay es la edad.
1: Upa, alguien que está hablando de una cosa que no mucha gente habla o no mucha gente se da cuenta. En Uruguay también se discrimina no solamente por cuestión de raza, credo, religión, color de piel, por nacionalidad también o por la complexión del cuerpo. Vos agregás que también en Uruguay se discrimina por edad y es
2: tenemos
1: una...
2: como...
1: A ver... Dale.
2: Edadismo.
1: Sí, claro. Contanos por qué.
2: Me pasa.
1: A ver.
2: Porque yo tengo 64 años, no parezco, o sea, parece que tengo mucho menos, pero hace poquito fui a la intendencia a renovar la libreta y el médico, sin mirarme, me dijo: ¿qué tomas para la presión? Nada. Y yo quedé como cortada y me dice: come con sal. Y sí, soy de presión baja. O sea, nunca me preguntó qué remedios tomo. O sea, como ya tenía 64 años, yo ya tenía que tomar remedios para la presión.
1: ¡Ay, la pucha! ¿Sentiste discriminación por eso?
2: Sí, claro. O sea, pues sí. A ver, ¿qué tiene que ver mi edad con mi estado físico? O con mi capacidad. También me pasó ir a pagar en unos tótem ahí en la Española.
1: Sí.
2: Y el tótem estaba roto. Y le digo a la cajera: mira, el tótem no anda. Y me miró con una cara que la leí como diciendo: esta vieja no puede con el tótem.
1: Ah, la vieja, mirá. Dice que no anda el tótem. Che, Carlos. Dice esta vieja de mierda que no sabe.
0: Pobre vieja.
1: Que no anda el tótem. ¿Y no andaba, Susana, o era vos que no funcionaba?
2: No funciona. Yo soy operadora PC, aparte. Entonces, bueno, digo, ¿vos me cobrás? Y cuando me miró con esa cara, fue ella el tótem, ¿no? Yo estaba con mi mamá se mataba la risa. Entonces, fue ella como diciendo: a ver. Y cuando dije: ah, no funciona, vení que te cobro.
3: ¿Y vos, hija de mierda?
1: Vos sentís, obvio, ¿vos sentís eso como una discriminación por la edad?
2: Y bueno, y lo mismo para buscar trabajo. Cuando yo empecé en el taxi, yo era secretaria. Y ya con la edad que tenía no me tomaban como secretaria.
1: Ajá.
2: No puedo ser inspectora de tránsito por la edad.
1: Bueno, pero es lógico, ¿no? Hay cosas que son lógicas.
2: Pero es lógico acá en el Uruguay, ¿me entendés? Porque yo tengo amigas en España y me decían: mirá, Susana, en el Gallito Luis de España te piden vendedores de 18.99.
1: ¡Hola!
2: Sí, y te toman. Te toman secretaria con 60 años.
1: ¿Sentís que una de las mayores discriminaciones en este país es la edad?
2: Y para y el hombre también, porque no solo para la mujer, el hombre después de los 50 conseguir trabajo también está en la misma.
4: Por sí o por no.
1: Hola.
5: Hello.
1: ¿Quién es?
5: Vamos a ponerle David.
1: David, el rey David, ¿cómo estás, David?
6: ¿Todo bien?
5: Bien,
6: ¿cómo
5: bien,
6: te va?
5: Bien.
1: David, esto es...
4: Por sí o por no.
1: ¿El uruguayo discrimina?
5: Todos discriminamos y nos discriminan en algún momento.
1: Bien, ¿y vos discriminás a quiénes?
5: En el colectivo es peor.
1: ¿Por qué?
5: Entre nosotros los LGBT somos peores.
1: Ah, momento, ¿sos gay?
5: Obvio.
1: ¿Cómo lo dejaron salir? ¿No? El tipo está... ¿Lo dejaron sacar al aire? No. David, tremendo esto. Contanos en el ómnibus, ¿cómo sentís vos la discriminación?
5: En el ómnibus, bueno, no uso bus.
1: Ajá, pero...
5: No, yo te digo, cuando íbamos en los boliches,
1: Tomamos
5: un boliche, discriminamos por lo que se pone, porque tiene un colito de más,
1: por
5: la ropa que usa.
1: Bien, es increíble, pero es así, es... Sí. digamos que forma parte del ser humano, ¿no?
5: Nosotros vamos un boliche, vamos con lo mejor, pero viene uno con, ay, mira, el que se puso ahí, se lo habrá comprado una feria.
1: Claro. Es brutal, ¿no? Pero alguien que es gay y siente la discriminación también discrimina hacia otro lado, ¿no?
5: Obvio, sí, es más, entre nosotros es peor que el resto del mundo.
1: Sí, sobre todo por la vestimenta o por el físico.
5: Por el físico, le da todo.
1: O sea, el gay que siente la discriminación desde que se levanta hasta que se acuesta, al menos
5: ahora
1: una
5: ya
1: vez
5: no es
1: por...
5: tanto.
1: Bueno, pero al menos una vez por día, algo sentís o algo notás, más allá de que nadie te diga nada, ¿no?
5: Sí, lo noto, y uno que cuando vas pasando los años más.
1: Claro. Y vos sentís que, más allá de esa discriminación, también vos podés discriminar por otra cosa.
5: Obvio,
1: por
5: la ropa. Son mis 20 y se me creía que era Kent. Y uno después van pasando los años más que... cayendo.
1: Vos seguís siendo Ken, ¿no?
5: No, ahora no, soy...
1: Ahora sos... ahora sos Zen, centenario. David, ¿y el uruguayo discrimina hoy como antes a...
5: siempre.
1: ¿Al gay?
5: Claro, discrimina a todo el mundo, al gay, al gordo, al pobre...
1: Bien, esa es una de las cosas que no hablamos. Pero también el uruguayo discrimina desde el punto de vista socioeconómico. Al que es pobre lo discrimina también. ¿Querés darme un ejemplo o no?
5: No, porque los ejemplos los ves todos los días, vos también.
1: Claro, se discrimina en la calle, a la gente.
5: Sí, en el calle, la gente, en el súper, en todos lados.
1: ¿Vos
5: en la sociedad médica?
1: A ver, ¿por qué en la sociedad médica?
5: Sí, viste que como que hay la gente mayor, siempre la atienden a lo último, como que son de relleno, siempre tienen prioridad con la gente más joven.
1: Debería ser al revés, ¿no?
5: Seguro.
1: Claro. David, ¿sos gay y vas a ir a la marcha hoy de la diversidad?
5: No, soy del interior, nunca fui a una marcha, no estoy de acuerdo. Estoy de acuerdo que la iniciativa, pero yo nunca he ido a una marcha.
1: Para, ¿por qué no estás de acuerdo con la marcha? Si no
5: estoy de acuerdo que sí, pero
1: no, hace mal a nadie.
5: No me identifico.
1: ¿No te identificás con la marcha? Bueno, por eso te pregunto, ¿por qué razón no te identificás con la marcha?
5: Nunca pedí principio de derecho, porque los derechos uno los tiene día a día, yo nunca me faltó trabajo, nunca me... porque lo luché siempre. No me sentí discriminado en ese sentido.
1: ¿Sentís que la marcha no suma, no acerca,
5: no,
1: a la sociedad?
5: No, lo hace más para hacerse ver.
1: ¿Crees más que es una marcha que se enfoca
5: política.
1: Más, ahí está, que se enfoca más a la política y a la ideología de género, al movimiento woke, y no una marcha de los gays?
5: Porque vos sos un gay de derecha, ya sos un facho.
1: Ajá.
5: Como que si te sos gay tenés que ser zurdo.
1: ¿Y sentís esa discriminación pucha. También?
5: Obvio.
1: Qué brutal.
5: En las redes, las redes no pueden... comento algo y es impresionante lo que te escriben y te dicen.
1: Claro, te dicen facho puto, todo, le dicen de todo. David, ¿y sentís que esta marcha de la diversidad no solo no suma, sino que también es parte del movimiento woke que quiere imponer una ideología y a vos no te interesa como gay mostrarte?
5: No. Yo soy, vivo una vida normal, no molesto a nadie y nunca tuve problemas con nadie.
1: ¿A quién discriminaste hoy, David?
5: Hoy nadie, porque no salí de casa.
1: No salió de casa, es la única manera de... En este país, para no discriminar...

0: 17 ya. Increíble pausa. Mano ya. Para. ¿Cómo? ¿Qué dice?
1: Gordo pelotudo.
0: ¿Pero por qué me está discriminando? ¿Por pelotudo?
2: Gordo, inútil. Por...
0: Ah, bueno, decídanse, muchachos. Mano ya al 101.

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0: Bien. Teníamos una mano para arrancar.
1: Sí.
0: Temprano.
2: Sí.
0: Y se nos está haciendo difícil comunicarnos con este chico, este muchacho,
1: sí,
0: este hombre.
2: ¡Boludo!
3: ¡Bobo!
0: Y lamentablemente no vamos a esperarlo más.
2: No.
0: Dale, hermano, pero no es un momento. Tema de él, es un tema de la... ¿De qué? De, ahí está, de comunicación. Es un tema de comunicación. Es un tema de llegada de la línea, no sé. Ahí está. Bien.
1: Sí.
0: Como no vamos a esperarlo más, te vamos a dar a vos la chance a partir de este momento.
4: Atención.
0: Para que pongas la palabra reto al 101.7.
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0: Amor. ¿Cuánto dura este tema? ¿Tres minutos cuánto? ¿3:33?
2: Sí.
0: Tenés 3:30.

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0: Pará, estoy leyendo las preguntas. Voy a elegir una pregunta que no es fácil, pero no debería ser difícil para arrancar. Si no la saben, cerramos y nos vamos.
1: O sea, afuera.
0: Voy a tirar, atención, estoy hablando en serio. Si no la saben, cerramos el programa y nos vamos. ¿Está? Vamos con la...

0: Hola.
1: Bienvenido al reto. Hola.
0: No.
1: No.
0: La segunda llamada ahora no la llevo, perdona.
1: Pará, ¿qué pasó? Taxi. Taxi.
0: Taxi. Estoy manejando el taxi, está subiendo un pasajero acá en el shopping.
1: Pará. Acá, perdón la expresión, pero cuando amerita, ¿acabas de mandar a cagar un viaje para salir al aire?
0: Es obvio.
2: Lo que no logra el Petit no logra nadie.
1: A ver, pero...
0: En el sol de Montevideo.
1: ¿Pero estaba entrando la persona?
0: Se subió y le hice bajar, le dije al loco de la parada que se bajara si no podía.
3: Alguien que me alcance el bisturí.
1: Ya ganó. No sé qué hacer contigo. ¿Quién sos? ¿Cómo te llamas?
0: El Bocha de Taxi.
1: Hola, Bocha, ¿cómo te va?
0: Bien, ¿y vos?
1: Bien. Le mando un abrazo grande a todos los taxis, a todos los taxistas, todos los ómnibus también, Uber también, Cabify también, remises, todos. Camiones, camionetas, camioneta de reparto, bicicleta. Bocha,
0: sí.
1: Bocha, decime si este programa no es lo único que une a todo el país.
0: Sin duda, no hay otro.
1: Bocha, vamos a jugar al reto. Tenés 5 preguntas.
0: Dale.
1: La primera pregunta no tiene premio y la segunda tampoco. Pero bueno, la tercera, si la adivinás o la respondés de manera correcta, te ganás el premio de Estrella Galicia. Si contestás la pregunta número 4 de manera correcta, duplicás el premio de Estrella Galicia. Y si contestás correctamente las 5 preguntas, lo que te ganás es la canasta del emigrante. Ahora, no sé si escuchaste el comienzo.
0: No, dije.
1: Atención. Elegí la primera pregunta, ya la elegí.
0: Sí, dijiste que iba a ser, que no era difícil, pero no era fácil, pero no tendría que ser difícil.
1: Ahí está, no es fácil, pero no tendría que ser difícil. Y además dije,
0: sí,
1: que si no la responde correctamente el participante, o sea, en
0: cerrás
1: este
0: el programa y
1: cierro el programa y me voy.
0: Sí.
1: Cierro el programa y me voy. Es más, cerramos el programa y hacemos un homenaje a la diversidad con música de la diversidad.
4: Sí. Sí.
1: Y yo me voy. Vos quedate, Tempone. Nos vamos todos. Bocha, te pido por favor, respondé correctamente y esto, ya sabés que las respuestas tienen que ser automáticas.
4: Se pudre todo.
1: No vale demorar.
0: Dale, voy a intentar.
1: 3 segundos como máximo.
5: Pregunta número 1.
1: Pregunta número 1.
2: Atención.
1: El presidente de la República Oriental del Uruguay, Yamandú Orsi, ayer habló ante la ONU. ¿Qué significa la sigla ONU?
0: ONU, Organización Nacional de... pará. Organización Nacional...
1: ¡2!
0: No, pará.
1: ¡1!
0: Un chalamar, hijo de...
1: Pará, yo escuché bien.
0: Naciones Unidas, perdón, sí. Naciones Unidas.
1: Pará.
0: Sí, atención. Perdón.
1: ¿Quién te sopló?
0: No, nadie, estoy en el taxi, ¿qué me va a soplar? Peti.
1: Pará, ¿y cómo te cayó la ficha?
0: Porque me acordé, me había tarado primero, pero me acordé.
1: Al taxista le cayó la ficha, ¿se dan cuenta?
0: Bien.
1: Perdón. Bien, voy de nuevo con la pregunta porque no se te entendió.
0: Dale.
1: El presidente de la República Oriental del Uruguay, Yamandú Orsi, estuvo ayer en la ONU. ¿Qué significa la sigla ONU?
0: Organización de Naciones Unidas.
1: ¡Correcto!
0: Bien, Peti, bien.
1: Te la perdonamos.
4: ¿Seguro?
1: porque mandaste a cagar el viaje.
0: Bien, mira ahí.
1: Solo por eso, Esta la tenés que saber porque sos taxista, ¿eh?
5: Pregunta número 2.
1: A las 19 horas comienza en el centro de Montevideo la Marcha de la Diversidad. ¿Cuál es el punto de inicio?
0: Ah, me mataste. Es el punto de llegada, pero no el de inicio.
4: ¡Afuera!
6: Pero no puedo entender, como no sabés.
0: No, la primera más yo sé que la llegada, pero no me acuerdo.
6: Pero tirá un lugar, tirá un lugar.
0: La Facultad de Derecho.
4: ¡Caca! ¡Caca!
6: No se le escuchó bien. No,
0: la Facultad de Derecho.
6: No se te escuchó.
7: ¡Se caga!
6: ¿Cómo?
0: La Facultad de Derecho.
7: ¡Se caga!
6: ¡Caga! ¡Cagán! ¡Cagán!
0: ¡Gancha! ¡La plaza de la gancha!
6: ¡Correcto!
1: Para, ¿vos habías dicho la Facultad de Derecho? No.
0: No. No.
1: Perdóname, pero no te. Esto ya es.
8: Deprolable.
1: Es deprolable. Esto es deprolable. Para, escuchá.
0: Sí.
1: No puedo ayudarte más.
0: No, imposible.
1: No puedo ayudarte más. Yo sé que estás nervioso. Pero no puedo ayudarte más.
8: Ludo.
1: ¿Qué crees que te diga?
5: Pregunta número 3.
1: Pregunta número 3.
0: Dale.
1: En la noche de ayer, el presidente de los Estados Unidos, Donald Trump,
0: sí,
1: ofreció una cena en homenaje a otro presidente en la Casa Blanca. ¿De qué presidente estamos hablando? ¿Del país?
0: El país de Xi Jinping.
1: Sí, ¿y el país?

0: Alicia.
1: Vos traes la cerveza, ¿tá?
0: Te ganaste el premio de Estrella Galicia.
2: Once or twice.
0: Vamos con la cuarta pregunta, que si la respondés de manera correcta, te duplicas el premio de Estrella Galicia.

0: pregunta.
1: Pregunta número 4.
0: ¿A qué hora entró la primavera en Uruguay en la noche del martes 22 de septiembre?
2: A las 23:29 horas.
0: Silencio. ¿A qué hora?
2: A las 23:29 horas.
0: Silencio. Entró la primavera el día martes 22.
3: ¿Tres? A las 0.
0: ¿Cómo?
3: A las 0 horas.
0: ¿A qué hora dijo?
3: 0.
0: Incorrecto. Igual se ganó el premio de Estrella Galicia.
2: Sí.
0: Vamos con el segundo.

0: breve. Ahí vamos.
1: Dale, hermano, movete.
0: Este y... se quedó afuera.

0: Hola.
1: ¡Bienvenido al reto!
0: ¿Cómo andan? Buenas tardes.
1: Hola, ¿quién sos?
0: Marcelo.
1: ¿Cómo estás, Marcelo?
0: Bien. Todo bien, todo bien.
1: Bien, Marcelo.
2: Hola, Marcelo.
1: Agáchate. Marcelo, viste que al Mocha no lo ayudamos en ningún momento.
0: Sí, te vi que no, bien, correcto, sí.
1: A vos tampoco te vamos a ayudar.
0: Espero recibir el mismo trato.
1: Okay.
3: ¿De dónde sos?
1: ¿De dónde sos, Marcelo?
0: De acá, Montevideo, Belvedere.
1: Muy bien, ¿sos hincha de Liverpool?
4: No.
1: ¿Te agarraste un pedazo del césped del...?
0: Sí, me hice el patio de enfrente que me faltaba, me quedó justito.
1: Muy bien, Marcelo.
0: Sí. ¿Le puedo pedir

0: responder preguntas.
1: Para la gente nomás.
2: Muy bien. El reto.
1: Porque ya vi unos cuantos lugares que tienen las dos banderitas y.
0: ¿En serio?
1: El coágulo en la cabeza y digo, no entiendo qué.
0: Ah, yo agarro 18. Ahora agarro 18. Ahora agarro.
3: ¡Ay, agarro 18. Dios mío!
1: Este está. No viste que.
0: Bueno. ¿Está listo?
1: Estamos.
0: Primera pregunta.
2: Pregunta sí. Número uno.
0: Se aprobó la regulación en nuestro país para el uso de un vehículo moderno en Uruguay. ¿De qué vehículo estamos hablando?
1: Del monopatín.
0: ¡Correcto!
4: Sos una chica ultra fe.
0: Muy bien, muy bien.
1: ¿Te gusta? Por ahí voy a despertar a mi esposa si me escucha.
0: Mono patín. Segunda pregunta, Marcelo, ¿estás listo?
4: A vos te gusta ser hacer.
0: ¿Estás ahí o no?
1: Sí, estoy acá. Voy a levantar a mi esposa que me ayude.
0: Pará, ¿querés que te ayude a levantar a tu esposa? No entendí.
1: Yo la fui a levantar.
0: Ah. Para.
1: No, yo la levanté ya.
0: ¿Está en la cama tu mujer?
1: Estaba acá porque estaba cansada y se cerró un poco los ojos.
0: Para a comerla. Vos preferís estar hablando con nosotros que con tu mujer en la cama, ¿no?
1: Lo que pasa es que estaba. Estaba cansada y estaba. Era aguroso más o menos, ¿no?
0: Muy bien.
5: El 1 al 10.
0: Entonces está
6: arriba. ¿Cómo de el Facebook?
0: No, ¿cómo le vamos a hacer?
2: Instagram.
0: No. Marcelo, segunda pregunta.
2: Pregunta número 2.
0: Ayer 24 de septiembre cumplió años el disco de rock Nevermind.
1: De Nirvana, sí.
0: ¿Cómo?
1: De Nirvana.
0: No. Yo no hice la pregunta todavía.
1: Ah, sí.
0: ¿Cómo se llama el utilero más conocido de Nirvana?
1: Joe Stevens.
0: No. La pregunta es...
2: Atención.
0: ¿Cuál es el nombre del vocalista fallecido de Nirvana?
1: Kurt Cobain.
0: ¡Correcto! Segunda pregunta, muy bien.

0: ¿qué te pasa, campeón? Estamos escuchando a Nirvana, ¿qué te pasa?
1: Ah, está, yo pues no estaba en la radio, yo bien, no, poné Nirvana nomás que tiene su lugar.
0: Muy bien. Tercera pregunta y te ganás el premio de Estrella Galicia. ¿Estás listo?
1: Sí.
0: ¡Vamos! Tercera pregunta.
2: Pregunta número 3.
0: En la cena de Estado que Donald Trump ofreció el jueves en la Casa Blanca para agasajar al presidente chino, también estuvieron invitados grandes directores de empresas tecnológicas, como el fundador de Amazon. ¿Cuál es el nombre y apellido del fundador de Amazon?
1: Fundador de Amazon.
0: Pará, y hay algo que hay que destacar, sí. Sin ayuda,
1: No, porque está mi señora que está saliendo del trance.
0: No, que no te ayudamos nosotros.
1: No. Muy buen tema, es la Mona. La verdad, la Mona y Nirvana, lo mejor.
0: Okay. Vamos con cuarta pregunta. La cuarta pregunta te duplica el premio de Estrella Galicia.
2: Pregunta número.

0: Número 4.
1: Diga.
2: La cena de Estado que Donald Trump ofreció ayer jueves en la Casa Blanca para agasajar al presidente chino Xi Jinping tuvo también la presencia de la primera dama. ¿Cuál es el nombre de la primera dama de Estados Unidos?
1: Melania.
2: ¡Correcto!
1: Asegurado ya.
2: Cuarta pregunta bien respondida.
3: Vos traes la cerveza, ¿tá?
2: Duplicaste el premio de Estrella Galicia. Y ahora, atención.
1: Sí.
2: Vas por la canasta del emigrante.
0: Atención.
2: ¿Estás listo?
1: Estamos listos.
0: Pregunta número 5.
1: Mira.
2: En la cena de Estado que Donald Trump ofreció ayer en la Casa Blanca.
1: Pero me faltó yo a la cena y me preguntaste toda la cena.
2: Para agasajar al presidente chino Xi Jinping.
1: Sí.
2: Tuvo todos los ingredientes del protocolo presidencial.
1: Sí.
2: ¿Cuál fue el primer plato?
4: ¿Cómo?
2: ¿Cómo que dice?
1: Capaz que ahora hizo lenteja, me tiraba, pero capaz que está calor allá, está un primavera, así no sé.
2: Está calor, sí, escuchá.
1: Sí.
2: La pregunta es, asistieron dos de los directivos de Google. Nombre uno de los dos directivos de Google.
1: ¿Directivo de Google?
2: Sí.
0: Hola, Enrique Iglesias.
5: Roberto Álvarez.
4: Robertito.
1: Okay.
2: Pará, ¿querés que te cambie la pregunta?
1: Cambiame ahí. Vamos a ir a la cena que me llama y hambre, tanta cena.
2: Ok, te cambio la pregunta.
1: Vale.
2: Pregunta número 5.
1: Sí.
0: A ver. Pregunta número 5.
2: Bien. Atención.
0: Atención.
2: Uruguay suma 47 medallas en los Juegos de UDESUR. De las 47 medallas, ¿cuántas son de oro? ¿Cuántas de plata y cuántas de bronce?
1: Ay, pará, que hoy lo dijiste, me acuerdo, pará, que dijiste 14 de oro. 11 eran de. Hoy dijiste de cuando empezó. Ah, 14 de oro eran, creo.
2: Para. ¿Querés que te cambie la pregunta?
1: Bueno, está, dale.
2: Cambia la pregunta.
1: ¿Cómo es el deporte? El hambre que vio con la tienda de deporte me
2: mató. Atención, te cambio la pregunta.
1: Sí.
2: La iglesia de nuestro país financiará la visita de León 14 con una rifa.
0: Atención.
1: Sí.
2: La pregunta es, ¿cuál es la totalidad de premios de esa rifa?
1: Ay, $600,000.
2: No, cantidad de premios, no de
1: plata.
2: ¿Cuántos premios? Dale que se va el tiempo.
1: El viaje a Roma, los autos y la casa, tres.
2: Entonces, ¿cuántos son?
1: Tres premios eran eran como 10 autos, no me acuerdo lo que yo dijiste también.
2: Muy bien, 10.
3: ¿Cuál es la cuenta que hay que sacar?
2: 10 autos, el apartamento.
0: Atención.
1: El apartamento y los viajes para el ministro de Relaciones Exteriores a Roma.
2: ¿Y en total?
3: ¿Y?
1: Son 10, 11 y hay, no, y pará, cuántos viajes, no me acuerdo.
3: ¡Afuera!
1: Sí. Eran los viajes, me acuerdo de los viajes que iba el ministro.
2: ¿Querés que te cambie la pregunta?
1: Y bueno, está, si querés, porque yo con sí, el tema de la iglesia.
2: No, boludo, papá. Porque si es León 14 eran los premios.

0: componen al 101.9. Pará, silencio. A ver, la producción del programa. ¿Yo ayudé en algo a alguno de los participantes? ¿Ayudé en algo? Tempone.
1: No, la verdad.
2: Yo no escuché nada.
0: Soy un profesional serio de la comunicación y también del entretenimiento. Yo no hablé, le dimos chance de cambiar la pregunta porque consideramos que nosotros nos habíamos equivocado en la elección. Me ofende que la audiencia diga que acá hay tongo o que esto es corrupción o me diga ladre a mí, por favor.
3: Respeto.
0: Respeten los rangos.

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0: Llegó la primavera y es viernes. Ideal para...
1: Llegó la primavera y es viernes. Ideal para...
0: ¿Cómo? Un espacio en blanco.
2: Negro.
0: Para que vos lo llenes. Seguí la frase.
1: Hoy la frase es...
0: Llegó la primavera y es viernes. Ideal para...
3: Llegó la primavera, es viernes. Sí. Ideal para odiar al mundo.
4: Llegó la primavera, es viernes. Ideal para remontar cometas. Existen las cometas, ¿no?
1: Sí, claro.
4: Porque yo sé hacer cometas. Sí, me quedan divinas. Pero bueno, tengo que ver a ver con quién las puedo remontar. Porque niños en la calle no se ven. Están todos en la computadora o en los shopping. ¡Saquen los botijas a la calle! Chao. Feliz viernes.
5: Hola, Peti. Bueno,
1: hola.
5: Arranca la primavera. Es viernes y el cuerpo lo sabe. Y está lindo para hacer un buen asadito en el fondo. Oh, y escuchar un poco de música y tomar una cervecita.
1: Sí, señor.
5: Bueno, saludo para todos por ahí. Darío Gracias. De San José, un abrazo.
6: Gracias. Con esta tarde de sol, está ideal para tomarse los matecitos en la Rambla, Peti.
1: También.
6: Ya estoy yendo para allá. Un abrazo.
7: Llegó la primavera y es viernes. Ideal para que me hagan masaje. Estoy muy contraturada, pero alguien que se ofrezca, que sea gratis. No tengo para pagar.
8: Hola, Peti. Hola. Un gusto. Sé que estás solo por todo lo que decís. Yo estoy sola. Hoy es viernes, no sé. Está ideal para charlar, caminar, tomar algo mientras nos conocemos, dale.
1: Okay.
9: Llegó la primavera.
1: Sí.
9: Este viernes está ideal. Sí.
1: Para
9: comer un corderito.
1: Oh.
9: Que lo carnearon anoche, un costillarcito que lo voy a tirar en un rato. Tomarse un vodka tranquilo, mirar el fueguito por la ventana mientras se cocina en modo de horno, tomar algo, escuchar música.
1: Bien.
9: Y después, abrir Grindr.
1: Opa.
9: Es Peti, la usás, ¿no?
1: No.
9: Abrir Grindr y que vengan a marchar a casa todos esos muchachitos.
1: ¿A tu casa?
9: Para pasar un fin de semana. Ensartando
1: gente. Uy, otra vez este loco.
10: Arriba la ruca, arriba la ruca. Hola, Peti. Hola, George. Hola, Luigi.
1: Hola.
10: Llegó la primavera. Llegó la primavera y es viernes. Ideal para... Ya llegó la primavera.
1: Primavera.
10: Sí. Estamos todos como locos. ¡Ay! Y que se venga el calorcito.
1: Redondeame.
10: Y venga el veranito, nos ponemos las chanclas y salimos a chapotear. ¡Claro que sí! ¡Es viernes, Peti! ¡Llegó la primavera!
1: Sí, señor.
10: ¡Todito bronceado! ¡Ay! ¡Me voy a poner mucha miel! ¡En mucha crema de maní para tostarme como un loco! ¡Voy a quedar como un shaka!
1: ¡Redondeame, flaco! Que
10: ¡quiero que el sol me pegue, me deje todo bronceadito! ¡Ya llegó la primavera! ¡Sí, sí, sí! ¡Se acabaron las excusas! ¡Arriba la ruca! ¡Es viernes! ¡Es viernes! ¡Y tu cuerpo lo sabe! ¡Sí, señor! ¡Arriba la ruca! ¡Chao, Peti! ¡Chao, Peti! ¡Ya llegó la primavera! ¡Hay mucha miel! ¡Es mucha miel! ¡Me voy a poner, Peti! ¡Arriba la ruca!
1: ¿Está loca?
11: Sí. ¡Qué alegría!
12: La gente está muy loca.
11: Ser muy loco de
13: buen fin de semana para todos.

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5: 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Muchas gracias, hermano.
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0: nos ponemos con lo mejor que tenemos.
1: Es verdad.
0: Este equipo, Emma.
2: Es maravilloso.
0: Mario.
3: Es insoportable.
0: Evelyn.
4: Es tan buena.
0: Y Leticia.

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